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3: Las 6 de la tarde con 2 minutos, Puerto Vallarta y Bahía de Banderas continúas en 92.7 Mix, 80s, 90s y más. Soy Alex Rodríguez y soy tu copiloto hasta las 11 de la noche en este viernes, fin de semana, Puerto Vallarta. Yo te dije que desde ayer ya andábamos más informales, sin corbata, ya andábamos pues en ropa de casual, ya no de vestir. Así que hoy espero que vengas en pijama porque se amerita, porque en ese programa te voy a traer algo de R.E.M., también llega The Doors, por ahí anda Gloria Gaynor, The Cranberries y muchos otros. Y oye, es muy importante que tengas a la mano donde apuntar. Va a haber dictado, no es cierto. Tienes que apuntar algo, pero que oye, ahorita te cuento, es una sorpresa, te va a encantar. Por lo pronto, vámonos con algo de Michael Jackson. Esto es de 1987, The Way You Make Me Feel, y lo escuchas en iHeartRadio. Y también en este viernes, ya por fin de semana, el 92.7 Mix, 80s, 90s y más. Ya son las 6 de la tarde con 3 minutos. Comenzamos, buen viernes.

0: Escuchamos a Daido con Thank You, el 92.7 Mix, 80s, 90s y más. Soy Alex Rodríguez y soy tu copiloto hasta las 11 de la noche. Ya son las 6 de la tarde con 10 minutos, bueno, ya con 11 minutos, Puerto Vallarta. Y ahora sí, ¿tienes dónde apuntar? Bueno, yo te estaba diciendo al inicio de esta hora que necesitabas algo en dónde apuntar. ¿Ya lo tienes? Nos vamos a esperar un segundito. ¿Listo? Muy bien. Ahora, ¿pero por qué necesitas algo en donde apuntar? 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Soy Alex Rodríguez y contigo hasta las 11 en 92.7 Mix, 80s, 90s y más, en las 6 con 12. Buenas tardes.
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2: Junto con su hermano han estado contribuyendo al Britpop, siendo uno de los más grandes exponentes de esta corriente musical. Soy Alex Rodríguez y contigo hasta las 11 en 92.7 Mix 80s, 90s y más. Ya son las 6 de la tarde con 30 minutos. Buenas tardes.
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0: Escuchamos algo de Red Hot Chili Peppers, Scar Tissue, el 92.7 Mix 80s, 90s y más. Soy Alex Rodríguez y soy tu copiloto hasta las 11 de la noche. Ya a las 6 de la tarde con 49 minutos, Puerto Vallarta, también te acompaño por la aplicación iHeartRadio. Y ahora quiero que te acuerdes de aquella época de cuando ibas a la escuela, de cuando estabas en la universidad. ¿Tú te imaginas que uno de esos días que tú te querías levantar, que decías, ¿sabes qué? Hoy no quiero ir, hoy me voy a quedar dormido, hoy no voy a ir, me voy a saltar las clases, me lo merezco, voy a descansar. Y al día siguiente que llegas y te enteras que una de tus bandas favoritas fue a tocar. Pues esto pasó un día como hoy, pero de 1973, la banda Deep Purple se estaba presentando en vivo en la Universidad Hofstra de Hempstead, Long Island, en Nueva York. Imagínate ese momento. Bueno, obviamente debieron haber anunciado con mucho tiempo de antelación que iba a ir Deep Purple, pero por algún distraído por ahí no debió de haberse enterado y le dijeron, ¿sabes qué? Ayer vino Deep Purple. Soy Alex Rodríguez y a partir de las 7 comienza Espacio Deportivo, pero yo regreso contigo a las 8, el 92.7 Mix 80s, 90s y más. Vuelvo pronto, las 6:50.
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14: Estos son los encabezados en las páginas de internet.
15: Record.com.mx, Estadio Azteca cumple 60 años. El Templo del Fútbol Mexicano festeja su cumpleaños número 60 precisamente a unos días de que inicie la Copa, en la que será sede por tercera ocasión en su historia. TUDN.com, Sudáfrica empata con Nicaragua rumbo a la inauguración ante México. Los Bafana Bafana tuvieron su último partido de preparación frente a Nicaragua de cara al Mundial, donde debutarán frente al tricolor. Esto.com.mx, la hipocresía la dejó de lado. Matías Almeida llegó a Nuevo León para ser nuevo entrenador de Rayados de Monterrey. Medio Tiempo. Tiempo.com, Kevin Castañeda está muy cerca de reforzar a las Chivas, así van las negociaciones con Xolos. Será una operación de compra y el jugador ofensivo tiene mucha ilusión de vestirse de rojiblanco. Cancha.com, eliminado Djokovic por joven de 19 años. En un duelo que duró casi 5 horas, Novak Djokovic perdió con Joao Fonseca para quedar fuera de Roland Garros.

0: Amigos, ¿cómo están? Bienvenidos a Espacio Deportivo de Grupo ASIR para toda la República Mexicana. Hoy es viernes 29 de mayo. 29 de mayo, ¿qué les dice el 29 de mayo? Pues sí, es el cumpleaños del Estadio Azteca. 29 de mayo de 2026, eso quiere decir que cumple 60 años. El Coloso de Santa Úrsula, hoy Estadio Ciudad de México, y en cuanto termine su participación mundialista, regresará a Estadio Banorte. 60 años cumple el Estadio Azteca. Bueno, saludándoles con gusto, Anselmo Alonso, Raúl Sarmiento, el señor productor, todo el equipo de ASIR Deportes y de Espacio Deportivo, servidor Antonio de Valdés, gracias a Lalo Cortés por los encabezados, Lalito en la producción, Paco Caballero en los controles, Rodrigo Herrera, Ricardo Blancas en redacción. Abrazo para ellos. 60 años de historia del Coloso de Santa Úrsula, Raúl, 29 de mayo, que también fue el día de la inauguración del Mundial. ¿O no?
1: No estoy seguro.
0: A ver, déjame checarlo.
1: Ahorita bueno, mientras te saludo a Selma, a Jorge, a Lalo, a Paco, mis compañeros de redacción y sobre todo a la gente que nos sigue aquí en el 88.9 de Grupo ASIR y en Hard Radio. Tenía yo 8 años y ahorita que me dijiste, me puse a recordar. Tenía yo 8 años, estaba en tercero de primaria y nos llevaron a ver el partido a la casa de mis tías, que tenía una televisión más grande, en blanco y negro.
0: Ajá.
1: En blanco y negro. Y
0: América contra Torino.
1: Contra Torino. Arlindo metió el primero, Sague el segundo, nos empataron 2-2 el marcador. Uh-huh. Digo, nos empataron porque en ese momento Raúl Sarmiento era totalmente americanista, igual que su padre. Y terminando el partido, me salí muy enojado a patear penaltis con mi hermano.
0: Yo no recuerdo la inauguración. Yo no lo recuerdo.
1: Sí, yo sí.
0: Yo tenía 5, iba
1: Portugal.
0: Para 6 años. No lo recuerdo.
1: El capitán de la América era el Pescado
0: Portugal. El Pescado Portugal, mira. 31 de mayo del 70, la inauguración del Mundial.
1: Ajá.
0: 31 de mayo del 86, la de Italia contra Bulgaria, que fue la inauguración del segundo Mundial. O sea, casi en el cumpleaños, pero 2 días después.
1: Esa no me tocó estar en el Azteca.
0: ¿Cuál?
1: En la del 31 de mayo.
0: ¿Del 70?
1: No, del 70 sí.
0: Sí.
1: En el 86 no. Estaba yo en Monterrey.
0: Ok. ¿Cómo estás, Anselmín?
2: Toñito, ¿cómo estás? Me da muchísimo gusto
0: saludarte. ¿Tú dónde estabas?
2: Ahí te voy. Raúl, me da mucho gusto saludarte.
1: No digas dónde
2: estabas.
0: 6-4.
2: Sí, yo tenía 2 años.
0: Ya estaba en este mundo.
2: Sí, ya estaba en este mundo, pero sí, no tengo ningún recuerdo. Mi primer recuerdo, Toño, del Estadio Azteca, que como dice Hugo Sánchez, seguirá siendo Estadio Azteca, aunque el nombre que le pongan, en el corazón para todos nosotros que lo vivimos y que tuvimos tantas aventuras ahí. Y llegó el momento que era hasta nuestra segunda casa de las transmisiones. Uh-huh. Y todo. Gratos momentos vivimos ahí, amargos momentos también nos tocó vivir. Con el señor me tocó vivir un descenso de mis Rayos del Necaxa, con ese señor que tengo ahí enfrente.
0: ¿Qué, el América Necaxa?
2: Sí.
0: ¿Aquel partido América Necaxa?
2: Sí, nos mandaron a la división de ascenso. Y bueno, buenas y malas. Pero mi primer recuerdo, Toño, es el Mundial del 70,
0: uh-huh.
2: El partido Uruguay contra la Unión Soviética, que gana Uruguay 1-0. Y el recuerdo es muy curioso. Porque
0: ¿en cuartos?
2: En cuartos, sí.
0: Sí, ¿verdad? Cuartos de final.
2: Mi tío era un hombre que trabajaba para Televisa y que era como encargado del pasto del Azteca y de las canchas del Club América en aquel entonces. Y entonces tuvimos la facilidad de ir a ese partido. Iba mi tía, su esposa, que era la hermana de mi mamá, y nos salimos antes de que, porque se fue a tiempo extra el partido. Entonces empezó el segundo tiempo extra y este hombre era como muy apurado, dice, nos va a agarrar el tráfico. Y nos salimos. Y en el momento que yo voy caminando por el pasillo de palcos, se escucha el gol. O sea que no vi el gol.
0: ¡No! ¿En serio?
2: Te lo juro. Y me acuerdo, ese es el momento que tengo aquí en la mente. Ya luego vinieron los partidos del Atlas. Yo iba a ver cuando venía el Atlas a la Azteca, y me sí, llevaba claro. Este señor, que tenía la facilidad del acceso a la Azteca.
0: Sí.
2: Pero ese fue mi primer recuerdo en el Estadio Azteca.
0: Uf, ¿cuántos recuerdos tiene todo mundo, la gente que gusta del fútbol, la gente que le gusta ir a los escenarios, pues todos tienen un recuerdo importante del Estadio Azteca,
1: ¿no? Sí, yo creo que todos. Para mí resultaría muy difícil decir de cuál es el más importante, porque sí tengo muchísimos.
0: Bueno, pues está cumpliendo 60 años.
2: De los momentos más padres que me tocó vivir, el gol de Fernando Quirarte contra Irak. porque yo estuve en ese partido, ganamos 1-0 con gol de Fernando.
0: ¡Qué emoción! Sí, sí. ¡Qué emoción! Sí, fue un gol muy de México en el Mundial, ¿no?
2: Sí, fue muy, muy emocionante.
0: Sí, sí, sí. El gol de Raúl Jiménez, yo lo recuerdo como un momento mágico. Se sintió una vibra muy especial cuando cayó ese gol de Jiménez. Es una vibra distinta, es algo que no se puede explicar con palabras, hay que sentirlo.
2: Sí.
0: Y el gol de Jiménez, cuando se tira la chilena, fue una cosa mágica.
2: ¿Les tocó ver el gol de Negrete en vivo?
0: No.
1: Yo en el 86 no vi ningún partido de México en el Azteca.
0: Yo tampoco.
2: ¿Viste el de México-Alemania en Monterrey? Ese sí te tocó allá. ¿Tampoco?
1: Regresado. La primera fase la hice en Monterrey, luego me movieron a Puebla, anduve en Querétaro, anduve en León. Todo con Lalo Trelles.
0: ¿Cuántos partidos hiciste, Raúl?
1: Uf, muchísimo.
0: ¿No te acuerdas cuántos?
1: Pero como transmitir radio y después ya era reportero.
0: Ok, ok. Tendrías que hacer un recuento de los partidos que transmitiste.
1: El primer partido que vi en el Azteca del Mundial del 86 fue Argentina contra Inglaterra.
0: ¡Oh, qué juego!
2: ¡Qué juego te tocó!
0: Imagínate. Fantástico. Imagínate nada más. Bueno, pues, feliz cumpleaños al Estadio Azteca. Vamos a ir a mensajes, regresamos para ir con la información del tenis. Pues ya echaron a Djokovic también. Así que, obviamente, Alcaraz no estuvo. Ya eliminaron a Sinner. Ahora queda fuera Djokovic. ¿Quién va a ganar Roland Garros? Después de la pausa platicamos.
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4: Hugo González y Luis García listos para la práctica final de los Diablos. Arroba la afición.
5: El brasileño João Fonseca propinó el batacazo de la jornada al echar por doble 4-6, 6-3 y doble 7-5 al 24 veces ganador de Grand Slam, Novak Djokovic. Fortuna similar a la del australiano Alex de Minaur, quien cayó 6-0, doble 2-6 y 6-3 ante el checo Jakub Mencik. En duelo de polacas, Iga Świątek derrotó por doble 6-4 a Magda Linet. Alexander Zverev cumplió 6-4, 6-3, 5-7 y 6-2 ante el local Quentin Halys. El estadounidense Tommy Paul dijo adiós al caer 6-4, 7-5, 4-6, 6-7 y 5-7 ante el noruego Casper Ruud, al tiempo que Mirra Andreeva echó en tercera ronda a la checa Marie Buskova. Andrei Rublev, Elina Svitolina, Carreño Busta, Rafael Jodar, Jasper de Jong, Sorana Sirstia, Gil Tickman, Belinda Bencic, Marta Kostiuk y Wang Hiyu avanzaron también a la siguiente ronda. Asir Deportes, Edgar Flores.
6: Ahí está la información del Roland Garros, pues ya, ya, ni Djokovic, ni tampoco Sinner, dice Anselmín que...
7: Alexander Zverev es su gran pues es posibilidad, ¿no?
8: Si no gana este, no gana nunca.
7: No gana este, no gana nunca. Ahora, o sea, hay que ganar los partidos. Y vemos que el calor, Raúl, está haciendo...
8: Otra vez.
7: Digo, mella de todos.
8: Sí, más. Con Sinner fue, bueno, la temperatura cuando Sinner fue más... alta, hoy había 33 grados, ganaba los dos primeros sets otra vez.
6: Tranquilo, iba tranquilo.
8: No soportó el calor y el otro chavo, 18 años, fuerte, lo hizo correr y le ganó.
7: A mí lo que se me hace raro es que haya seguido jugando.
6: Claro, que haya aceptado, bueno, que o haya sea, decidido seguir jugando.
7: Porque ya, sí, ya no podía.
8: ¿Y Djokovic?
7: No, el caso de Sinner.
6: El caso de Sinner.
8: Pues Djokovic también ganó hoy los dos primeros sets.
7: Sí.
8: Y le ganaron los tres siguientes.
6: Sí.
8: O sea, a los dos le pasó lo mismo. Todavía Djokovic peleó un poquito más, pero la verdad no pudieron contra el clima. Esa es la realidad.
6: Les pegó durísimo, durísimo. Pero bueno, digamos que con Djokovic se entiende, entre comillas,
7: la edad.
6: Pues ya la edad. Pero Sinner no. Así, Sinner, digo, a cualquier atleta le puede pasar. Y le ocurrió, le pegó el golpe de calor y ya no pudo recuperarse. Vámonos con la NBA, pues habrá juego 7 mañana en la final de la Conferencia del Oeste.
9: Los Spurs de San Antonio obligaron a un séptimo juego ante el Thunder de Oklahoma City en las finales de conferencia en el oeste de la NBA al ganar el sexto juego en casa 118-91 para igualar la serie a 3 juegos por equipo. Víctor Wembanyama contribuyó con 28 puntos, además de 10 rebotes para el triunfo de los Spurs. El Thunder se quedó sin anotar durante 8 minutos en el tercer cuarto, mientras que los Spurs ligaron 22 puntos para poner el marcador en ese momento 92-64 a su favor. El séptimo y definitivo encuentro se disputará la noche del sábado en casa de Oklahoma City. El ganador recibirá a los Knicks de Nueva York el miércoles para abrir las finales de la NBA. Asir Deportes, Gabriel Ayala.
6: Bueno, pues una extraordinaria actuación de Wembanyama y de todos los Spurs de San Antonio para esta victoria que obliga al juego 7. Y mientras tanto, los Knicks esperando.
7: Tranquilitos.
6: Esperando, que obviamente, por un lado, pues es muy bueno, ¿no? Recuperándote de algún golpe, alguna situación, pero por otro lado, sí son muchos días de estar parado.
8: Claro,
6: el equipo
8: de
6: Nueva York.
8: El ritmo, por supuesto. Pues esta es para mí una gran sorpresa, ¿no? Todo mundo, y lo platicábamos aquí, pensaba en un triunfo claro y contundente de los campeones. Ya dudé.
7: Yo creo que la localía puede pesar mucho y hay un factor. La disputa entre Wembanyama y Gildeus Alexander. Cuando ha ganado cualquiera de los dos equipos, hay una diferencia entre los dos casi de 15. Ayer fue 30 y tantos puntos contra 16. Ahí está, ahí estuvo la diferencia. O sea, la marca que le hicieron a Alexander allá en San Antonio fue tremenda. A ver, y un partido anterior, Wembanyama tiró 18 puntos, el otro tiró 38. Esa es la gran diferencia. Ahí puede radicar todo. ¿Cómo marco a la gran
8: ¿Cuántos años
7: estrella?
8: Hay de diferencia entre ellos dos?
7: Wembanyama debe tener unos 24 y... No, son más o menos de la edad, Raúl. No hay mucha diferencia.
6: Es un poco más chico el de San Antonio.
7: ¿Wembanyama?
6: Sí, sí. Y lleva menos tiempo, obviamente, en la liga.
7: Y entonces el otro tardó en ser la gran estrella,
6: sí,
7: entonces, ¿no?
6: Sí, sí.
7: Ahora es que le ves el físico al otro, Raúl, no lo puedes creer. O sea, sí está muy alto, pero es muy, muy delgadito, muy delgadito. ¿Cómo puede ese aguantar los choques contra los hombres tan fuertes que tienen? No este equipo, todos.
6: Sí, sí.
7: ¿Cómo se les mete? Que la habilidad que tiene es impresionante.
6: Bueno, pues
7: va a ser un partidazo. Es a las 6 de la tarde, por si algo, algún evento queríamos para el sábado, es a las 6 de la tarde.
6: Y si faltaba algo de este sábado muy intenso del deporte, San Antonio en contra del Thunder. Vámonos con la información de Grandes Ligas, de Liga Mexicana, perdón, ya para meternos de lleno con el tema de fútbol, la Liga Mexicana de Béisbol, su actividad el día de ayer.
0: En actividad de la Liga Mexicana de Béisbol, los Bravos y Guerreros tuvieron doble cartelera. Los Guerreros primero ganaron 3-1 y posteriormente los Bravos hicieron de la victoria 6-5. Los Leones derrotaron 6-5 a los Diablos Rojos. Los Tecos triunfaron 4-3 ante Acereros. Los Conspiradores impusieron 9-5 a los Pericos. Los Algodoneros triunfaron 8-6 ante los Dorados. Los Rieleros vencieron 7-2 a los Toros. Los Olmecas derrotaron 4-3 a el Águila, mientras que los Juegos de Tigres ante Piratas y Zaraperos contra Caliente se pospusieron. Para Asir Deportes, Arturo Sanguino.
6: Gracias, gracias Arturo. La información de la Liga Mexicana de Béisbol. Ya los Diablos regresaron a casa, por cierto, después de ganar esta serie allá en Yucatán, 2-1. Batallaron con la lluvia, pero finalmente sacaron la serie completa y ahora, afortunadamente, la lluvia este fin de semana va a respetar por lo menos esta zona del país.
8: Qué bueno, porque ganaron de visitantes y eso es importante para los Diablos. Ya habían recuperado y ahí están ya peleando allá arriba, ¿no?
6: Sí, sí, sí, están.
7: ¿Cómo van los standings, Toño?
6: Mira, ahorita están jugando los Diablos contra los Conspiradores, van ganando 1-0 en el Alfredo Harp. En el sur, Oaxaca es el líder, 24-12. Luego Tabasco y Diablos están a 2 juegos, Bravos a 3, Pericos a 4, y luego ya se abre, Conspiradores a 8, el Águila a 9, Tigres a 10, Piratas a 10 y Leones a 10.
7: Oye, esta temporada de los Leones, qué espantosa, ¿no? Empezó muy bien y luego 12 derrotas seguidas.
6: Bueno, ya corrieron al manager y le metieron los 3 a los Diablos en la primera serie.
8: ¿En la primera serie?
6: Allá en Mérida. Y en la zona norte, los Toros de Tijuana, que el otro día me encontré allá en Guadalajara al presidente a Omar, que es el presidente de los Toros de Tijuana, que fue el presidente de la Liga Mexicana del Pacífico. Ahora está en la de verano con los Toros de Tijuana. 24-11 son líderes, Sultanes a 2.5, igual que Charros, Acereros a 4.5, Rieleros 5.5, Tecos a 6.5, Durango, Caliente a 7, Algodoneros a 10.5, Zaraperos 12.5 y Dorados 13.5. Así están los standings al momento en la Liga Mexicana de Béisbol. Ahora sí nos concentramos ya en el fútbol. Vamos con el Tri. El día estuvo bueno el día de medios, me parece que estuvo interesante.
7: Nutrido.
6: Bueno, claro, muy nutrido. Nutridito. Muy nutrido y además con la oportunidad de hablar con todos los jugadores. Vamos con esto y platicamos.
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0: César "El Chino" Huerta tiene 90 minutos del partido ante Australia para convencer a Javier Aguirre y a su cuerpo técnico de ser convocado a la fiesta futbolística de 2026. Su llegada se dio este jueves al hotel de concentración en Pasadena, California, y parece que su convocatoria se da por las dudas que está generando el nivel de Alexis Vega. El Chino comentó cómo afronta esta presión de saber que el juego de este sábado puede definir su futuro en la justa de FIFA.
11: Te acostumbras a vivir con esa exigencia y saber que tienes que competir todos los días, en este caso en selección, tu lugar para una Copa del Mundo. Entonces tienes que siempre estar al 100 y dar lo mejor de ti para poder ganarte un lugar.
0: Santiago Jiménez festejó por última vez un gol el 23 de septiembre de 2025. Sumado a su sequía, se atravesó una lesión misma que lo llevó al quirófano y con su reposo tiene apenas escasas semanas de volver a la acción con el Milan, donde ha tenido pocos minutos de actividad. El partido ante Australia será la prueba para ver qué tan fino anda el Bebote, tomando en cuenta que como competencia tiene a Armando La Hormiga González y a Julián Quiñones, quienes viven un gran momento goleador. Y Jiménez puntualizó que es un hecho positivo esta competencia para la selección mexicana.
12: Ahorita somos cuatro, ¿no? Pero hay muchos más también que sabemos lo que pueden aportar a la selección mexicana. Yo te puedo decir que los que están aquí son delanteros increíbles y que qué mejor que el Vasco tenga para escoger, ¿no? Que tenga opciones.
0: Para Asir Deportes, Arturo Sanguino.
6: Bueno, ahí está el chino, también Santi Jiménez. Dicen que ya no va a ser el lunes, que va a ser el domingo la lista de la selección mexicana y que no van a hacer gran cosa, que ni siquiera va a haber conferencia de Javier, que solamente van a dar a conocer la lista en un comunicado y tan tan.
8: Y lo vamos a criticar durísimo, vas a ver. Ahora bien, ¿por qué en domingo, Toño? Porque hay que entregar todas las listas el día 1 de junio, antes de las 12 de la noche, a hora de Zurich, o sea, uh-huh, hora de la FIFA. Uh-huh. Entonces, pues el se puede hacer perfectamente el domingo.
6: Que no se te vaya a pasar el tiempo.
7: Sí, y bueno, yo creo que la lista está más diseñada.
8: Ah, y mandas un, iba a decir un fax, o un telefax. ¿Te acuerdas el telefax?
6: No, Raúl, ya, eso ya. Sí.
8: Bueno, pues mandas el...
7: A mí lo que me deja la plática con los jugadores ayer es que todo el mundo hablaba de Alex, que si estaba lastimado, que si la rodilla, que es... Y Alexis salió a dar la cara y dijo que no, espérense, yo estoy listo. Javier Aguirre lo corroboró, uh-huh, que está, o sea, si alguien quería hacer periodismo de inventado, pues lo hizo, porque no, o sea, Alexis ha sufrido mucho esa rodilla, Raúl, tiene 5 operaciones en esa rodilla.
6: No, inclusive...
7: Y ahorita dice, está muy fuerte, inclusive...
6: Dice Alexis que lo tienen que operar dentro de 3 años otra vez.
7: Inclusive, estaba escuchando hace rato a Javier Aguirre, hasta bajó de peso, o sea, está listo para jugar el Mundial si lo requiere Javier Aguirre.
6: Ahora, también...
7: Si le gana la disputa en la delantera,
6: también hay que decirlo,
7: la titularidad.
6: Alexis no está todavía al nivel que le vimos con el Toluca bicampeón. Le
7: o sea, el primer torneo.
8: Vamos a ver cuando realmente arranque el Mundial, porque lo hemos visto el torneo pasado, el mismo Toluca no fue el mismo, y después ya no ha jugado, porque no han jugado todos ellos. Vamos a darle su tiempo, ¿no? Vamos a ver el partido inaugural. Nada más te voy a decir una cosa. Hoy jugó Sudáfrica contra Nicaragua en la despedida de Sudáfrica. Marcador.
6: 0-0. 0-0 con Nicaragua. Uh-huh. Por cierto, dice Marcel que no tiene ninguna lesión. Qué difícil, ¿verdad?
8: Qué, o sea, difícil.
6: A ver, ponte en el lugar de Marcel Ruiz. Decidiste no operarte. Te la jugaste con la rehabilitación. Regresaste a la cancha. Estás siendo un elemento importante de Toluca. Vas a jugar el próximo sábado.
8: Mañana.
6: Y no apareces en la lista. O sea, sí es difícil. Hay que ponerse en el lugar también de él, ¿no?
7: Hay que definir, como lo dijo Javier Aguirre, hago injusticias sin querer.
6: Sí, tiene razón.
7: No, tengo que tomar decisiones con base a la información que tengo. Porque además Javier no se basó en los que decíamos los periodistas. Mandó un grupo de trabajo de médicos a verlo a Toluca, sí, a evaluar contra la gente de Toluca, a ver los análisis.
6: Pero no quiso arriesgar.
7: Y está en su derecho.
6: Está en su derecho, pero sí... A final de cuentas, Marcel y otros, pues resultan afectados,
7: claro,
6: por las decisiones de Javier Aguirre.
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2: De FIFA, el Estadio Azteca albergó la edición de 1970, donde Pelé y la selección de Brasil fueron campeones. También fue sede de la edición de 1986, donde Maradona y la selección de Argentina terminaron alzando el título. Además, el próximo 11 de junio será el único inmueble en el mundo en tener registro de 3 inauguraciones de los máximos torneos de fútbol. En cuanto a momentos históricos, es imposible olvidar cuando Julio César Chávez peleó ante 132.274 asistentes.
3: Imagínate gritar 131 personas el nombre de Chávez, Chávez, Chávez, México.
2: Además, el Estadio Azteca recibió el 25 de enero de 1999 al Papa Juan Pablo II.
4: ¡Tú eres México!
2: Si de música se trata, el Estadio Azteca fue sede de los conciertos de Vicente Fernández, Juan Gabriel, U2, Michael Jackson, Shakira, Paul McCartney y más recientemente, Bad Bunny. Por lo que el Coloso de Santa Úrsula siempre será un escenario en la historia de la cultura mexicana. Para Asir Deportes, Arturo Sanguino.
5: 60 años del Estadio Azteca, 60 años. Y por cierto,
6: increíble.
5: Con todo este rollo de los palcos y demás, bueno, independientemente de lo que termine pasando en el Mundial, a los que son dueños del Estadio Azteca les quedan 39 años.
7: 39 años.
5: 39 años todavía, porque...
7: No vamos a verlo, Antonio. Ya no lo vamos a ver.
5: Los palcoavientes lo compraron en su momento, cuando se hizo la venta, por 99 años. No fueron 100 años, fueron 99 años.
6: ¿Lo habrán vendido todos los palcos?
5: Yo creo que no.
7: No, porque el estadio se quedó con algunos para, sí. No sé, la verdad lo
5: yo creo que para
7: renta, digamos, y para amistades y para compromisos.
5: Para compromisos con gente de los que se anuncian y demás, ¿no?
7: Tengo una anécdota en el Estadio Azteca que es preciosa, lo quiero contar rapidísimo. Jugamos un partido contra los veteranos del Necaxa.
6: ¿Metiste gol?
7: No, ahí no metí gol.
6: Metiste un gol con nosotros.
7: Sí, pero fue... No, en ese partido no me acuerdo yo, pero agarro la pelota por la banda, me voy, tiro el centro y Noel Cárdenas, que en su momento era muy rápido y era un tipo que hacía goles,
5: habilidoso,
7: fuera del área, mete un cabezazo y la pone al ángulo. Nunca en su vida, lo supe después, había metido un gol de cabeza. Entonces el tipo sale y se pone a llorar. ¡Gol, gol, gol, gol! A tal grado era su emoción que meses después, seguramente te llegó, nos llegó una figura del Estadio Azteca.
6: Ahí la tengo.
7: Con el nombre, la fecha y en conmemoración a su único gol de cabeza. Pero lo hizo en el Azteca, Toño. Sí, en el Azteca y fuera del área. Fue uno de esos goles increíbles que no lo vuelves a hacer nunca más en tu vida.
5: Increíble, ¿no?
7: Qué bárbaro. ¿Ves? Qué bonita anécdota esa.
5: Y mira de Noel. Que Noel metía goles, ¿eh?
7: Era rápido.
5: Era muy rápido. Pero no era un rematador de cabeza.
7: No, nunca.
5: Y yo me acuerdo, yo tuve. No, por ahí debe tener esa
7: figura.
5: Esa réplica del Estadio Azteca que hizo. Muy bonita.
6: Muy bonita. Por cierto.
5: Muy, muy bonita. No, tantos recuerdos. Uf, aquí nos pasaríamos no la hora, sino mucho más hablando.
7: Dile Eddie Werman que no venga.
5: Vámonos con la información de la Conca que se juega mañana 6:00 p.m. en el Nemesio 10.
8: Toluca se reporta listo para recibir este sábado a Tigres en el Nemesio 10, en la final de la Copa de Campeones CONCACAF, que arranca a las 18 horas. El técnico Antonio Mohamed dice que la única ventaja que tienen sobre el conjunto felino es que jugarán en casa.
9: Está bien el equipo, tuvimos como el rival las 3 semanas para recuperar jugadores. El equipo sigue con esa voracidad de querer seguir ganando, sabiendo que nos vamos a topar con un rival de muchísima jerarquía, va a ser un partido muy, muy difícil. Sabemos que es un partido, a un solo partido la final, en donde nosotros tenemos una leve ventaja al jugar de local, por eso somos un poquito más favorito que ellos.
8: Por su parte, Marcel Ruiz espera así este juego.
10: Ilusionado por poder ganar un trofeo más con el club. Sé que el partido de mañana va a ser muy difícil, muy duro, muy competitivo, más por el antecedente que tuvimos la final pasada, pero creo que será un buen duelo y estaremos siempre con la ilusión de ganar.
8: Asir Deportes, Gabriel Ayala.
11: Con reconocimiento de cancha el Nemesio 10, Tigres cerró preparación de cara a la gran final de la Copa de Campeones CONCACAF a disputarse este sábado. Ventana de título internacional sobre la que Diego Lainez, mediocampista de los felinos, expresó:
12: creo que Toluca y Tigres

0: son ambos equipos que tienen un planteles muy fuertes, los mejores de México, y bueno, yo creo que no me espero menos, va a ser una final muy táctica. Ya sabemos cómo se juegan este tipo de partidos, el entrenador que es turco, Guido también es un gran entrenador que plantea muy bien los partidos. Creo que ninguno se le ha puesto fácil al otro en todos los partidos que hemos tenido, y va a ser una final dura. Por algo estamos los dos mejores equipos del torneo en esta final, y también pienso que se va a definir por detalles.
1: César Araujo trabajó al parejo del plantel y con ello la U de Nuevo León tendrá equipo completo para la cita contra Toluca. Asir Deportes, Edgar Flores.
2: ¿Quién gana? ¿Toluca o Tigres? En el Nemesio 10, mañana 6 de la tarde, no hay más. El que gane tiene su boleto al Mundial de Clubes y, por supuesto, pues...
3: ¿Qué digamos premio,
2: que,
3: no?
2: La estrella, ¿no? Esta estrella en torneo internacional que muchos menosprecian, pero que...
3: Toño es muy importante.
2: O sea, está clarísimo...
3: ¿Es lo que te toca jugar?
2: No, y está clarísimo que para Mohamed, en esta ocasión... No, Guido casi no ha hablado sobre el tema, pero para Mohamed en esta ocasión era más importante que un tricampeonato en la liga.
3: Totalmente. Yo no tengo favorito. Es más, yo creo que van a ser penales. No tengo idea cómo vayan a reaccionar a 3 semanas sin jugar. La verdad, no tengo idea.
4: Sí, está muy complicado hacer un favorito, pero yo le daría el triunfo a Toluca.
2: ¿La localía?
4: Sí. Sí. Yo la localidad creo que va.
2: Sí pesa. La localidad.
4: Sobre todo en la altura.
2: La altura,
4: ¿eh?
3: Acuérdense que hace 6 meses jugaron la final en ese estadio.
2: Sí.
3: Y terminaron en penales.
4: Sí. Pero así venían en otro ritmo. Venían jugando. Ahora llevan 3 semanas sin jugar. Estos llegaron ayer, ¿no? Ayer llegaron ya a Toluca.
2: Tigres llegó.
4: Y bueno, vamos a ver cómo se van a adaptar.
2: Tigres llegó el jueves, sí. Exactamente. Yo, la verdad es que a mí se me antoja ver el partido.
4: Sí, va a estar
2: independientemente
4: bueno.
2: De que haya una incógnita de cómo van a estar, tanto los Diablos como Tigres. Pero mira, por cómo se ha manejado Mohamed en estas semanas, inclusive antes de que viniera la eliminación en la liga, yo creo que Mohamed hizo toda una planeación para llegar muy fuertes mañana.
4: Yo creo que sí.
2: Muy fuertes.
4: Incluido los 10 de descanso, ¿eh?
3: De hecho, él dio una semana de vacaciones. Sí, sí, sí. Los mandó a sus casas.
4: O sea, les quitó toda la presión, todo. Ahora sí, vamos. Seguramente no fue un descanso, fue de haber sido un descanso activo.
3: Seguramente.
4: O sea, va a salir a correr, tampoco perder toda la forma en una semana.
2: Sí.
4: Pero, como que los liberó de muchas cosas, ¿no?
2: Estuvo bien. Yo creo que estuvo bien.
4: Sabía sus formas.
2: Que estaba el tiempo perfecto para después recuperarlos y tenerlos a tope físicamente, ¿no? Por cierto, Marcelo Flores ya es oficial, va al Mundial.
4: ¿Ya viste el video?
2: Va al Mundial, no lo he visto.
4: No viste, está buenísimo el video,
2: ¿sí?
4: Porque están en concentrados y ahí le anuncian a Marcelo que es... Y lo aplauden, Guiñac va y lo abraza,
2: ajá,
4: y él habla en su mal español, habla un poco así. Y no,
3: pues
4: es,
3: me da gusto,
4: emotivo,
3: ojalá,
4: ¿eh?
3: Le vaya bien.
2: A mí
3: vaya
2: también
4: muy,
2: me da gusto.
4: Muy bien.
2: Raúl,
4: son tomas de decisiones, él no ve que por este lado haya posibilidades, tiene esa nacionalidad.
2: ¿Esa opción?
4: Y
3: por México no iba a ir al Mundial.
2: No,
4: lo iban a llevar.
2: Si no fue Lainez.
4: Sí, sí.
3: Exacto.
4: Y Lainez tuvo una temporada mucho mejor,
2: claro,
4: y lleva
2: Marcelo,
4: varios años
2: Marcelo
4: jugando
2: fue
4: en alto nivel.
2: Muy de repente que aparecía, y Lainez fue muy consistente, ¿no? Pero bueno, Marcelo va a estar en el Mundial.
3: Bueno, me da mucho gusto.
2: Va a estar con la selección de Canadá, ojalá que le vaya muy bien, pero por lo pronto ahí está con Tigres.
3: ¿Se despide mañana Guiñac?
2: Yo creo que sí. Sí.
4: Yo creo
3: que
4: sí.
3: De acuerdo con usted.
4: Y no sé si vaya a la MLS. Tenía la otra opción de ser directivo de Tigres, que ya se lo ofrecieron. Vamos a ver qué decisión.
2: ¿Por qué no las dos cosas? O sea, irse 1 año, 2 años a la MLS.
4: Y regresas
2: como directivo de Tigres.
4: Él vive muy a gusto en Monterrey.
2: Si él se siente fuerte, porque también hay que ver cómo se siente. O sea, ahí vamos, el Guiñac que vimos en su prime será una locomotora. Y ahorita ya lo ves.
4: Le cuesta,
2: ya no es
3: de
2: lo
3: acuerdo,
2: mismo.
3: Pero Toño, qué difícil es...
2: Decir adiós
3: y aceptar,
2: claro,
3: eso que estás diciendo. Nosotros lo decimos desde lejos.
2: Es muy duro.
3: Pero...
2: Muy duro.
3: Mira Jorge Campos, Cuauhtémoc Blanco, o sea, y en Europa también, o sea...
2: Cualquiera.
3: Empiezan a andar en otros equipos, y son grandes figuras.
4: ¿Sabes quién tardó muchísimo en despedirse? No sé si se lo anunció. ¿Es Andrés Iniesta? Se fue a Japón, jugó años. Yo nunca me he enterado que ha anunciado su retiro.
3: Sí, ya.
4: Pero a los 42.
2: Hay gente que ni lo anuncia.
4: Y ya, deja de jugar.
2: Simplemente.
4: A un jugador como Andrés Iniesta tenía que haberle hecho un homenaje. No, bueno, le dio el título a España.
2: El Barcelona tendría que ponerle.
4: Un altar. No,
2: pues
4: un altar.
2: Por lo menos ponerle al Camp Nou, una estatua o algo,
4: estatua,
2: ¿no?
4: Sí, ¿no? O sea, y, oye, y Toño, fenomenal. Hizo el gol que le ha dado el único título a España en mundiales. Claro,
3: qué supuesto. Difícil es para estas leyendas retirarse en el equipo donde son leyendas. Uh-huh. Por ejemplo, díganme quién es ahorita el emblema del Madrid.
2: Ah, en este momento, no hay.
3: ¿El emblema del América?
2: Henry.
3: Fíjense quién. El emblema de quién, de díganme equipo, o sea, es dificilísimo, del Cruz Azul, del campeón, de Pumas, el finalista, ¿quién es el emblema?
2: Sí, realmente es.
4: Yo creo que habiendo jugado tan poquito con Pumas, tendría que ser Keylor. El mejor futbolista.
3: El mejor futbolista en la actualidad puede ser Zendejas del América, pero no son emblemas.
4: No, pero van a ser históricos.
2: No son.
4: Todo el mundo los va a recordar.
2: Pueden ser.
4: Pero en este momento no son emblemas. Pero emblema, lo que, por ejemplo, lo de Henry no.
2: Pero, no, ¿cómo no?
4: No, lo de Henry me refiero, no. No me refiero a lo de Henry que no sea, sino que lo de Henry es un ejemplo de lo que no ha hecho Keylor. Lo expresé mal.
2: Ah, ok.
3: Pero la verdad, tristemente, eso pasa hoy. Uh-huh. El gran emblema del Barcelona, que es Messi, no se retiró ahí, uh-huh. Ni Ronaldinho, ni Romario. O sea,
4: ya es muy difícil, Raúl, la toma de decisiones de estos.
3: Quieren seguir jugando.
4: Claro,
2: lo que pasa es que la exigencia a tope que tienen esos equipos le obliga al técnico, al directivo, a tomar decisiones bravísimas.
3: Y que el jugador no acepta ser suplente, jugar 10 minutos.
2: Ganar menos.
4: Acaba de pasar ahorita con un jugador que no es emblema, desde luego, pero que Lewandowski. Dice adiós. Y Toño me decía, es que yo lo veo abajo. Sí, hizo 20 goles. O sea, ¿qué más quieren? ¿Quieren un jugador que haga 54 goles por temporada?
2: No, es que volvemos a lo mismo. O sea, ya perdió un paso, pues.
3: Ya.
2: Ya Lewandowski
3: no va a aceptar y no va a aceptar ser suplente.
4: Pero no, vas claro a ver no. al equipo que llegue, no sé, que aquí, vas a ver que va a ser otra vez 30 goles.
2: Sí. Pero bueno, ya perdió un paso.
3: Pero ya no va a ser al nivel del Barcelona.
2: Claro.
3: Ya no va a jugar en un equipo de ese nivel.
2: No. Eso por sí supuesto que no. Oye, por cierto, ahora que sacaron el tema, ¿qué rollo se armó en las redes sociales con el Atlético de Madrid, no? Mandándole quién sabe cuántos mensajes al Barça, que quiere, o sea, ofrece 100 millones para llevarse a Julián Álvarez, y las cosas que ha puesto el Atlético de Madrid. Hay gente que lo ha tomado con humor, hay gente que dice qué ridículos son los del Atlético de Madrid, pero la verdad se puso bueno el cotorreo.
3: Ahora, hay periodistas que aseguran que ya es del Barça.
2: Bueno, Julián quiere salir, eso es un hecho. Lo que pasa es que dice el Atlético de Madrid, ajá, y de a cómo nos va a tocar, ¿no?
4: Claro.
2: 100 melones es muy poco. Eso dice el Atlético de Madrid.
4: Qué
2: entonces,
4: jugador, ¿verdad?
2: No, gran jugador.
4: Qué futbolista.
2: Y además, a ver, es la pieza que necesita el Barcelona. Porque firmaron a Gordon.
3: Ajá.
2: Bien, llega Gordon.
4: Pero no es eje de ataque.
2: Pues es delantero, pero.
4: Sí, pero va por un costado.
2: Pero va por un costado, exactamente.
3: Ahora, tienen a este chico que hace goles.
4: Rafinha.
3: A Fermín.
2: A Ferran.
4: Tienen a Ferran.
3: Y tienen a Yamal.
2: Sí, pero.
3: Pero sí necesitan un centro.
2: Necesitas el que tome el lugar de Lewandowski. Porque Ferran, sí, siendo un jugador que hace goles, no es ese centro delantero matón que dicen.
4: Bueno,
2: ¿no?
4: Es que tú también quieres un equipo de Marciano.
2: Sí, yo quiero que ganen.
3: En el equipo,
4: sí, ganar casi, bueno.
3: En el equipo de Guardiola no tenía el matón.
2: Sí, ¿cómo no?
3: ¿Quién?
2: Pues,
4: no,
2: Haaland.
3: No, en el equipo de Guardiola de Barça ganó todo.
2: Sí.
3: Bueno, pero no tenían al matón.
4: Antonio, ¿quieres
2: pero
4: todo?
2: Pero tenían al mejor.
3: No. El eje, el 9 no lo tenía.
2: Messi se asistía solo.
3: Jugaba Valencia, este chico.
2: Villa.
3: Villa.
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2: Este sábado en Budapest se conocerá el campeón de la UEFA Champions League 2025-2026 cuando se enfrenten en la final el Paris Saint-Germain y el Arsenal en un duelo en el banquillo entre dos técnicos españoles, Luis Enrique del lado del conjunto francés y Mikel Arteta del equipo de la Premier League. Estos son los argumentos de Luis Enrique para que su equipo consiga el bicampeonato.
3: Bueno, pues en primer lugar porque somos los actuales campeones, segundo lugar porque no ha habido ningún equipo en estos dos últimos años que haya tenido peor calendario, es decir, calendario más difícil, nos ha hecho perder partidos, pero nos ha hecho crecer, y porque mañana lo que yo espero y deseo es que se vea una gran final de fútbol.
2: Mientras que el Arsenal busca conseguir su primer título de Champions, habla su técnico Mikel Arteta.
4: Cada partido suele tener un momento y un theme, y mañana tiene uno muy especial que viene dado con nuestra historia y la oportunidad que tenemos delante. Y en cuanto a lo que pasará y el ajedrez, que la Champions es muy así, es muy táctica, pero hay una cosa que está el nivel individual de los futbolistas y al final son los que deciden los partidos, y estoy seguro que mañana será algo parecido.
2: ASIR Deportes, Gabriel Ayala.
5: Bueno, rápidamente, porque nos quedan unos cuantos segundos. ¿París o Arsenal y por qué?
6: París, porque es mejor equipo.
7: París, mejor equipo.
6: Vamos a correr.
7: ¿Me entendiste mi francés? ¿Y la Torre Eiffel?
5: ¿Me entendiste?
7: Champs-Élysées. ¿Me entendiste?
5: Vamos a mensaje, regresamos con la recta final.
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11: Seleccionados de Irán aún no tienen visa para sus partidos en Estados Unidos a menos de dos semanas de la Copa. La selección de Irán tendrá como centro de entrenamiento las instalaciones del Club Tijuana, donde el espacio ya se encuentra listo para recibir a los futbolistas. @milenio.
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12: El defensa francés Ibrahima Konaté tomó la decisión de no renovar su contrato con el Liverpool, por lo que será jugador libre para contratarse con cualquier otro equipo. A solo 13 días de la Copa del Mundo, el Estadio Azteca cumple 60 años de existencia, convirtiéndose en el primer estadio que albergará tres inauguraciones de justas mundialistas. El Atlético de Madrid mandó un mensaje irónico al Barcelona en redes sociales, después de que el conjunto blaugrana mandara una oferta de 150 millones de euros por Julián Álvarez. El brasileño Felipe Luis estaría cerca de convertirse en nuevo director técnico del Mónaco en Francia, tras su paso por el Flamengo. Este sábado, en punto de las 10 horas tiempo del centro de México, el Paris Saint-Germain enfrentará al Arsenal en la gran final de la UEFA Champions League. Espacio Deportivo, Ernesto de Valdés.
5: Gracias, Push. Ahí está la información del fútbol internacional. Bueno, se están realizando ya partidos amistosos. Mañana es el de México en contra de Australia. No, lo haces muy bien.
7: ¿Por qué, Raúl, no me crees lo del francés? ¿Por qué no?
6: No voy a hacer comentarios.
5: Se niega. A 5 minutos de terminar el programa, prefiere no participar en tu broma.
7: Le pupú, le mató, le guagua.
5: ¿Qué significa, Raulito y Anselmín, qué significa ese 0-0 hoy de Sudáfrica con Nicaragua?
6: Bueno, que no es una selección tan poderosa como muchos las quieren hacer ver, pero que no debe ser motivo de confianza. Uh-huh. Porque así haya perdido o como sea, tú no te puedes confiar. Una cosa son los amistosos y otra cosa es un partido de mundial.
5: Sí, porque yo, a ver, desde que me enteré del 0-0, en redes sociales, lo único que he visto es, uy, a estos hay que meterles cuatro, claro, o no, cinco, mira, o seis.
7: Hay que también ver y hacer el análisis, lo que va a hacer Javier, viendo el video, quiénes jugaron, cuánto tiempo jugaron, cómo lo jugó el partido, a quién tiene en disposición de las ya que pueden ser sus figuras, pero cómo manejó, cómo gestionó su,
5: ¿cuántos
7: su grupo.
5: ¿Cuántos minutos les dio?
7: Y tampoco es importante el resultado. O sea, el chiste es ponerlos a jugar, verlos y tal. No hay que tomarlo de parámetro para nuestro partido del día 11.
6: No.
5: Pero
6: no.
5: Mucha gente lo hace.
7: Lo sé, pero que no quede en el inconsciente del jugador, porque el exceso de confianza se puede dar en cualquier momento. Ojalá. Van a jugar resultados como estos.
6: Van a jugar dos partidos en México. Pues ya en cualquier, ya llegan fecha muy próxima.
7: Ellos van a estar en Pachuca.
6: Van a jugar dos partidos en México.
5: Señor productor.
0: Muchas gracias, Toño. Bueno, el próximo lunes arranca junio y junto con junio arrancamos también con Espacio 2026. Así que la invitación para que nos acompañen a partir del lunes, todos los días y hasta el 19 de julio, fecha en que será la final de este gran evento, tendremos Espacio 2026. Incluso sábados y domingos, 6:00 p.m. los esperamos a partir del próximo lunes. Y vámonos con los mensajes que nos hace favor Jackie de mandar. Mucha gente dando recuerdos de lo que fue algo en el Estadio Azteca, como Andrés Díaz, de la Alcaldía Benito Juárez, nos dice, buenas noches a los tres amigos de la radio. Primero dice, ¿quiénes son sus favoritos para la Champions League y la Conca Champions?
7: Sí, ya lo comentamos, creo que es París.
5: París.
7: Y bueno, Raúl Toluca. Lo ve como empate, yo lo vi como Toluca. Como Toluca. Tú, Toño, Toluca también.
0: Y dice, un recuerdo del Azteca que tengo es irme de pinta en la prepa para el partido Cruz Azul 3, River Plate 0 en la Libertadores 2001. Y al día siguiente, reprobé el examen que tenía. Saludos y bendiciones.
5: Fue esa rachita que tuvo Cruz Azul, que eliminó equipos argentinos en cuartos, sí, semifinales, y le tocó a la final otro argentino.
6: River Rosario y Boca.
7: A mí me toca ir a Argentina, Toño, a cubrir el partido de Rosario. Fuiste. Y yo me quedo.
5: Y fuiste el de Boca también.
7: Sí, no, es que ya me quedo. Cruz Azul regresó a México y yo me quedo a hacer como la contraparte en Argentina.
5: Ah, ¿te quedaste?
7: Sí, me quedé casi 20 días en Buenos Aires.
6: Sí, claro, porque el primer juego se hace aquí, gana 1-0 River, regresan a Argentina, y allá con gol de Palencia gana
5: Boca 1-0.
6: Aquí.
5: Boca 1-0, sí.
6: Y allá en
7: gol de Palencia. Lo gana Cruz Azul, y en penales gana Boca.
0: Esteban Méndez, buenas noches. Aquí escuchándolos en este pesado tráfico de viernes. Señor Antonio de Valdés, ¿cómo ves a los Yankees esta temporada? ¿Crees que lleguemos a los playoffs?
5: Sí, a los playoffs. Sería un fracaso que no llegaran a los playoffs. Además, Gerrit Cole ha regresado de manera espectacular. El domingo vamos a tener a los Yankees justamente contra los Atléticos, 2:00 p.m, Canal 9.
0: Gustavo Esquivel, quiero preguntar su opinión acerca del tiempo de descanso de los equipos de fútbol. Ahora que va a ser la final de la CONCACAF, dicen que es mucho tiempo el descanso de 3 semanas, pero durante el torneo sufrimos porque no descansan una semana. Sí. Entonces no entiendo, ¿cuánto es el tiempo ideal de descanso?
5: Pues como ha sido el fútbol durante toda la vida, ¿no? Lo que hemos visto por décadas, normalmente era, juegan los domingos, descansan los lunes, se entrenan, vuelven a jugar en domingo. Así era en nuestros tiempos.
6: Luego todo vino cambió. El señor Ben Hacker de Europa, jugaba los domingos, entrenaba el lunes, daba descanso el martes y volvía a entrenar toda la semana. Y muchas veces entrenan doble.
0: Fernando Sigala de Querétaro dice, si Raúl Jiménez llega a superar al Chicharito en goles con la selección, ¿no sería vergonzoso que fuera el máximo goleador sin haber metido un solo gol en mundiales? Saludos.
7: No, vergonzoso, ¿por qué?
6: El mundial, vamos a verlo, ¿no? Diego tiene la oportunidad de jugar este mundial.
7: Ojalá y meta gol, y si no lo metiera, pues él ha hecho goles con la selección nacional, punto.
5: Pues yo creo que hacer goles no es vergonzoso.
7: Hugo Sánchez con la temporada que hizo un gol en Copa del Mundo.
5: Sí.
7: Uno nada.
0: Fernando Albarrán nos dice, buenas noches, señores. En el Azteca se hacían los exámenes para preparatoria y para la universidad.
7: Sí, claro.
6: Es verdad.
7: Sí.
6: Es verdad.
5: Wow.
0: Carlos Márquez de Naucalpan, ¿qué opinan de la temporada que está teniendo Pericos de Puebla?
5: Pericos de Puebla, pues la verdad es que no he seguido muy atentamente la liga, pero lo vamos a platicar más adelante. Ya nos vamos.
0: Sí, se nos acaba el tiempo. Hay más llamadas. El lunes le daremos paso a estas llamadas. Por lo tanto, buen fin de semana.
7: Hasta el lunes, Jorge. Gracias. Buenas noches.
0: Señor Raúl Sarmiento.
6: Buen fin de semana.
0: Señor Antonio de Valdés.
5: Vámonos. Ahí viene Eddie. Quédense.
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19: Las 8 de la noche, Puerto Vallarta y Bahía de Banderas. Regresamos a 92.7 Mix, 80s, 90s y más. Soy Alex Rodríguez y soy tu copiloto hasta las 11 de la noche. Regresamos a la programación habitual Puerto Vallarta. Y en esta música ya te traigo preparado algo de Guns N' Roses, llega Boston Gang, Crazy Town, Robbie Williams y muchos otros. Además, quiero que tengas a la mano en dónde apuntar. ¿Qué vas a apuntar? Ahorita te cuento. Es un increíble regalo que tenemos para ti. ¿Qué se trata? Ahorita te cuento más detalles. Por lo pronto, te dejo con algo de Tears for Fears, Everybody Wants to Rule the World, y lo escuchas el 92.7 Mix, 80s, 90s y más, y ya son las 8 de la noche en punto. Continuamos.

0: Escuchamos algo de Sophie Ellis Bexter, Mother Under the Floor, en 92.7 Mix, 80s, 90s y más. Soy Alex Rodríguez y soy tu copiloto hasta las 11 de la noche, ya a las 8 con 8 minutos, Puerto Vallarta. ¿Y qué crees? Espero que tengas a la mano donde apuntar. Ve abriendo ese chat de WhatsApp que tienes contigo mismo, porque estás a punto de notar algo muy importante. Pero vamos a dar un poquito de contexto, porque aquí en 92.7 Mix queremos que vivas la justa mundialista en grande. Y por eso te queremos regalar una pantalla plana para que no te pierdas ni un solo gol. ¿Qué tienes que hacer? Es bien sencillo. Mira, escúchanos todo el día para que escuches a tus locutores favoritos, porque estamos revelando una frase, pero por partes. Cada día daremos una palabra que día con día, bueno, vas a poder irla a anotar. Así que la palabra de hoy estoy a punto de dártela. Bueno, ¿ya tienes dónde apuntar? Bueno, entonces te sigo platicando. El día 19 de junio, cuando demos la señal al aire a la hora de las 11 de la mañana, la primera persona que nos envía un talkback por iHeartRadio y que diga correctamente la frase completa se lleva la pantalla. Así que recuerden que las oportunidades pueden aparecer en cualquier momento del día, así que no le cambien. ¿Estás preparado para la primera palabra de este día? Bueno, la primera palabra es en. Listo, ¿ya lo notaste? Bueno, esperemos que tú seas el próximo ganador o ganadora de este increíble premio para que disfrutes la justa mundialística como se debe. Soy Alex Rodríguez y contigo hasta las 11, el 92.7 Mix, 80s, 90s y más en las 8:10.
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2: Cuando hablamos de heavy metal, ¿quién fue el creador? Claro, se nos viene a la mente Ozzy Osbourne, ¿verdad? Bueno, pues Roger Daltrey está insistiendo en que la banda de Who fue la primera banda de heavy metal en la historia. Que no fue ni Ozzy Osbourne ni Black Sabbath, no, que fue The Who. Pues no es la primera vez que está dando estas declaraciones, ya que por allá del año 2019, hablando con The Toronto Sun, el cantante dijo lo siguiente, y cito: "En cierto modo inventamos el heavy metal con el disco de 1970, Live at Leeds. Nos imitaron muchísimas bandas, principalmente a Led Zeppelin, ya sabes, batería potente, bajo potente, guitarra solista potente y algunas de las cosas como de las bandas de Jimi Hendrix, por ejemplo, lo hicieron mucho mejor que nosotros. Cream, Eric Clapton, Jane Bruce, Ginger Break y muchos más que aparecieron en el 67. Pues bueno, esto pues acaba de abrir bastante debate, pues ¿quiénes fueron? ¿Quiénes fueron realmente The Who o Black Sabbath? Yo la verdad no sé a qué lado ponerme. En este momento yo me alejo del debate, pero tú platícame, tú sí, ¿quién crees que fue el pionero, el mero mero inventor del heavy metal? ¿Black Sabbath o The Who? Te escucho en Talkback de Hit Radio. Continúas el 92.7 Mix, 80s, 90s y más, en las 8:32.
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sobre política. Dua Lipa adelanta su boda con Callum Turner para el primer fin de semana de junio. Nicolas Cage solo empezó a considerar papeles en televisión después de ver Breaking Bad. La voz de Stan Lee ha sido licenciada a inteligencia artificial para usos comerciales. Se está preparando una nueva serie sobre la vida de Celine Dion. Tom Hardy aún podría regresar a Mobland a pesar de su comportamiento no profesional en el set.

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3: Joan Baez quiere que las estrellas del pop se pronuncien sobre

0: Llegamos hasta Londres para escuchar algo de Blondie Call Me, el 92.7 Mix 80s, 90s y más. Soy Alex Rodríguez y soy tu copiloto hasta las 11 de la noche. Oye, ¿cómo te la estás pasando en este viernes, fin de semana? Por supuesto, ya estamos celebrando el fin de semana, ya estamos ahí pasándola bien. Así que platícame, ¿qué planes tienes para hoy? ¿A dónde vas a ir? ¿Qué vas a hacer? Te escucho en Talkback de Hip Radio. Oye, ¿sabes qué? Ahorita que me estoy acordando, oye, Blondie es de Nueva York, ¿verdad? Mira, no lo sé. Que estoy pensando, también te estoy acompañando por iHeart Radio. Oye, ¿qué crees que pasó un día como hoy, pero del año 1982? Se estaba estrenando una canción, se llama The Eye of the Tiger, de la banda Survivor. Esta canción forma parte del disco del mismo nombre, y también, dato curioso, fue escrita a petición de Sylvester Stallone para la película Rocky 3. Así que imagínate que te pida un actor como Sylvester Stallone que hagas una canción específicamente para su película. No, hombre, yo me pondría nervioso. Soy Alex Rodríguez y a partir de las 9 llega Mix en tu coche, así que te espero en 92.7 Mix 80s, 90s y más, las 8:47.
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2: Las 9 de la noche con 10 minutos. Puerto Vallarta y Bahía de Banderas. Continúas el 92.7 Mix 80s, 90s y más. Soy Alex Rodríguez y soy tu copiloto hasta las 11 de la noche. Y como ya escuchaste, comenzamos con Mix en tu coche. Así que ve preparando la aplicación iHeartRadio. Y en lo que vas preparando la aplicación, te platico que en la música llegan Queen, por ahí anda Nirvana, Black Sabbath, New Radicals, The Who Bostank y muchos más. Oigan, estamos a nada de que la justa mundialista comience, así que todos vamos a andar pues muy patrióticos, otros van a andar ahí traicionando a la patria usando playeras pues de otros equipos, pero mira, se vale, no pasa nada, la estamos pasando bien, el chiste es pasarla padre y estar disfrutando de estos momentos. Entonces platícame, ¿tú a qué equipo le vas? Tú si de plano, si me pongo la camisa verde de la selección, o yo me voy con un equipo extranjero. Te escucho en Talkback de Head Radio. Soy Alex Rodríguez y estás en 92.7 Mix 80s, 90s y más, las 9:11.
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2: Joan Baez quiere que las estrellas del pop se pronuncien sobre política. Dua Lipa adelanta su boda con Callum Turner para el primer fin de semana de junio. Nicolas Cage solo empezó a considerar papeles en televisión después de ver Breaking Bad. La voz de Stan Lee ha sido licenciada a inteligencia artificial para usos comerciales. Se está preparando una nueva serie sobre la vida de Celine Dion. Tom Hardy aún podría regresar a Mobland a pesar de su comportamiento no profesional en el set.

Llegamos a 1980 Black Sabbath con Paranoid, el 92.7 Mix, 80s, 90s y más. Soy Alex Rodríguez y soy tu copiloto hasta las 11 de la noche.

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0: Escuchamos a Rod Stewart con Do You Think I'm Sexy en 92.7 Mix, 80s, 90s y más. Soy Alex Rodríguez y soy tu copiloto hasta las 11 de la noche. Ya son las 9 con casi 47 minutos, así que vamos a ir despidiendo a Mix en tu coche. Pero oye, aún me puedes mandar tu audio a través de Talkback Day Radio platicándome a qué equipo le vas a ir en esta próxima justa mundialista. Yo sé que vas a irle a la selección mexicana, pero hey, a lo mejor por ahí te late irle pues a algún equipo extranjero, algo que tú digas, no, pues es que Alemania la verás se la va a rifar. Bueno, cuéntame todo eso a través de Talkback Day Radio. Oye, ¿y qué crees? También a partir de las 10 de la noche te traigo una hora de música sin cortes comerciales para que la disfrutes y te quedes en 92.7 Mix, 80s, 90s y más. Y ya son las 9 de la noche con 47 minutos.
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2: Las 10 de la noche, Puerto Vallarta y Bahía de Banderas. Continúas en 92.7 Mix, 80s, 90s y más. Soy Alex Rodríguez y soy tu copiloto hasta las 11 de la noche. Vamos a comenzar con una hora de música sin cortes comerciales, donde ya te preparé algo de Red Hot Chili Peppers, por Ian Read on Fire, Cher, Survivor y muchos otros. Además, en unos momentos te platico uno que otro dato curioso de una película de 1992 que te va a encantar. Por lo pronto, algo de Pink Floyd, Another Brick in the Wall, en 92.7 Mix, 80s, 90s y más. ¡Continuamos!

Escuchamos a Jet con Are You Gonna Be My Girl en 92.7 Mix, 80s, 90s y más. Soy Alex Rodríguez y soy tu copiloto hasta las 11 de la noche. Saludos por la aplicación iHeartRadio, saludos y por supuesto saludar a toda mi escudería Mix que anda ahorita dándole, ruleteándole en la noche. Por supuesto, con mucho cuidado, manejen con cuidado, acuérdense, vista al frente. Yo te acompaño, te hago segunda. Ahora, te voy a platicar varios datos curiosos de la película Candyman del año 1992. Pues esta película que tiene, pues, se nota a leguas esta inspiración en la leyenda urbana de Bloody Mary, que tenías que decir cierto nombre cierta cantidad de veces en un espejo y algo iba a aparecer. Pues tenías que decir la palabra Candyman y atrás de ti iba a aparecer un espectro con un garfio recubierto, bueno, también el espectro, lleno de abejas. Bueno, pues el actor que interpreta a este espectro vengativo Candyman, llamando Tony Todd, tenía muchas abejas de verdad pegadas al cuerpo a la hora de filmar la película, e incluso llegó a tener una cláusula especial en su contrato donde decía que iba a recibir $1,000 por cada abeja que le picase. Así que wow, se hizo su pequeña fortuna a base de piquetes de abeja. Soy Alex Rodríguez y vámonos al año 1994 de Cranberries con Zombie ya sonando en 92.7 Mix, 80s, 90s y más.

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Ellos fueron Red Hot Chili Peppers con Under the Bridge, el 92.7 Mix, 80s, 90s y más. Soy Alex Rodríguez y soy tu copiloto hasta las 11. Estamos escuchando una hora de música sin cortes comerciales por iHeartRadio. Y ahora te voy a platicar sobre varios datos curiosos de la película The Silence of the Lambs de 1991, o como la conocemos acá en los México, El Silencio de los Inocentes. Bueno, pues hay varios datos curiosos. El primero es que Anthony Hopkins, quien interpreta al célebre e infame asesino en serie Hannibal Lecter, tú dirás, bueno, es un personaje muy importante para la trama, pues obviamente tiene su participación y sus varios minutos en pantalla. Pues la realidad es que solamente aparece 16 minutos en pantalla. Pero para que veas la calidad actoral de Sir Anthony Hopkins, es que esos 16 minutos en pantalla le valieron suficientes para ganarse el Oscar a Mejor Actor. Es más, se merece otro wow. Soy Alex Rodríguez, ¿y qué te parece si continuamos con la buena música? Esto es del año 1978, ya sonando Do You Remember September, Earth, Wind & Fire en 92.7 Mix, 80s, 90s y más.

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0: Ella fue Rihanna con Umbrella en 92.7 Mix 80s, 90s y más. Soy Alex Rodríguez y siendo ya las 10.48, ha llegado el momento de despedir este programón. Muchísimas gracias, gracias de veras a todos los que me acompañaron desde las 6 de la tarde, que estuvimos platicando de tus artistas mix favoritos, datos curiosos de películas de miedo de por allá de los 90s y por supuesto que también te acompañé por iHeartRadio. Por lo pronto yo me despido, pero hey, mañana tenemos una cita pendiente, pero vamos a escucharnos nada más un ratito mañana. Nada más de 6 a 8 de la noche después de Mix Old School, lo mejor de la vieja escuela, comienza mañana a las 4 de la tarde para que no te lo pierdas. Está buenísimo Old School, lo voy a escuchar contigo. Por lo pronto yo me despido, me desconecto de la aplicación iHeartRadio, pero tú te quedas conectado a los 80s a través de 92.7 Mix 80s, 90s y más. Ay, recuerda. Yo sé lo que hiciste el verano pasado. Ay, si tomas, no manejes. Hasta mañana.
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2: Muy buenos días, qué gusto saludarlos a través de esta frecuencia de 92.7 Mix, 80s, 90s y más. Yo soy Alejandra Luna y como les digo, vamos a estar juntitos de 8 de la mañana a 12 del mediodía. Nos conectamos con la aplicación de iHeartRadio, saludando a toda la República Mexicana y Estados Unidos. ¿Cómo durmieron? ¿Cómo amanecieron? ¿Cómo se puso la fiesta anoche? ¿Cómo se puso? Yo con todos ustedes vamos a tener mucho que recordar y entre esos que hoy, un día como hoy, nace Tom Morello. Ven, quédate conmigo aquí en 92.7 Mix, 80s, 90s y más.

0: escuchando a Dr. Alban. Y esto es It's My Life, este éxito que se lanzó en el 92. Llegamos a las 8 de la mañana con 10 minutos. Y tú estás escuchando 92.7 Mix, 80s, 90s y más. Yo soy Alejandra Luna, en vivo saludándote. ¿Cómo están? Es bien tempranito, ¿verdad? Sí, ya sé. Todavía no sé ni qué voy a desayunar. Estoy por prepararme un cafecito para la activación. Y ustedes ya están trabajando, ya van rumbo a... se van a algún paseo, puede ser también. Es quincena, es quincena. Oigan, hoy vamos a recordar a Tom Morello, guitarrista de Rage Against the Machine, de Audioslave, de Forest of the Rage, que también ha lanzado música como solista bajo el nombre de Night Watchman. Y además él es conocido por su estilo de guitarra único que combina pues esas técnicas de guitarra eléctrica con sonidos experimentales. Y hoy vamos a recordar un poquito de Tom Morello y más adelante lo vamos a escuchar. Yo soy Alejandra Luna, conecta conmigo en 92.7 Mix, 80s, 90s y más. Viene algo de Metallica, de Paula Cole, de Rick James, nuestras Mix News, así que quédate conectado en 92.7 Mix, 80s, 90s y más.
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2: Joan Baez quiere que las estrellas del pop se pronuncien sobre política. Dua Lipa adelanta su boda con Callum Turner para el primer fin de semana de junio. Nicolas Cage solo empezó a considerar papeles en televisión después de ver Breaking Bad. La voz de Stan Lee ha sido licenciada a inteligencia artificial para usos comerciales. Se está preparando una nueva serie sobre la vida de Celine Dion. Tom Hardy aún podría regresar a Mobland a pesar de su comportamiento no profesional en el set.

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2: Aquí andamos pegándole duro, echándole ganas y tomándonos un cafecito para el despertar. 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Las chicas bellas de este grupo, del grupo de las chicas poderosas, para trabajar, para echarle ganas. 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

0: Este es un éxito de Paula Cole, I Don't Want to Wait, lanzado en 1996. I Don't Want to Wait. Aquí en 92.7 Mix, 80s, 90s y más, llegamos a la media de las 8 de la mañana. Yo soy Alejandra Luna. Y sí, un día como hoy nace Tom Morello, guitarrista de Rage Against the Machine. Y ahorita vamos a estar recordando pues su trayectoria, porque es un gran, grande de la música y un gran guitarrista. Y oigan, acuérdense de algo, pónganme mucha atención. Atención Vallarta, porque la justa mundialista se vive en grande. Y en 92.7 te queremos regalar una pantalla para que no te pierdas ni un solo gol. Ok, pónganme atención. Va a ser muy fácil. ¿Van a escucharme diario? Pues sí, ni modito. Van a escucharnos todo el día, ¿no es cierto? Nomás a mí, a él y a Alex, porque nosotros vamos a estar revelando, escúcheme, una palabra clave diariamente. O sea, Ale, Eli y Alex, diario vamos a repetir la misma palabra, ¿ok? Pero diario diremos una diferente. Y ustedes deberán irlas anotando en orden. Por lo que el 19 de junio, cuando demos la señal al aire a las 11 de la mañana en mi programa, la primera persona que nos envíe en iHeartRadio correctamente la frase completa, así de fácil, se lleva la pantalla. Pero ahorita te voy a ir diciendo más datos, así que ponte listo. Yo soy Alejandra Luna y estamos en 92.7 Mix, 80s, 90s y más.
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0: este éxito que nos regaló la banda Bon Jovi en el 2000, It's My Life. Yo soy Alejandra Luna, son las 8 de la mañana con 51 minutos. Te saludo en 92.7 Mix, 80s, 90s y más. Conectados en la aplicación de iHeartRadio a diferentes estados de la República Mexicana. También les digo muy buenos días. Recordamos a Tom Morello. Hoy, un día como hoy, nació. Y además sabemos que estas técnicas que él siempre combinó de guitarra eléctrica con sonidos experimentales y efectos de pedal, ese enfoque innovador creativo fluyó en generaciones de otros guitarristas, dio, digamos, como que esa contribución al sonido del rock alternativo y al rap metal. Además de su talento musical, pues Tom Morello siempre fue muy apasionado, activista político, defensor de los derechos humanos, y pues obviamente eso se iba a repercutir en sus letras y actuaciones, que a menudo abordan temas de justicia social, desigualdad y resistencia política. Así que hoy por supuesto que estamos recordando esta enorme carrera a quien ganó múltiples premios Grammy. Yo soy Alejandra Luna y sigue escuchando 92.7 Mix, 80s, 90s y más.
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0: Aerosmith está llegando a tus oídos para dar inicio a esta hora y antes Gloria Gaynor. ¿Cómo están? Muy buenos días, bienvenidos a través de 92.7 Mix, 80s, 90s y más si ustedes se acaban de conectar. Son las 9:09, es 30 de mayo, yo soy Alejandra Luna y estamos en la recta final de fin de mes. E inicio ya el lunes primero de junio, el mes más bonito. Nací yo y el 2 de junio, o sea el martes, voy a estar aquí festejando en vivo con todos ustedes mi cumpleañitos. Oigan, en la música viene Mother Talking, Bryan Adams, los Bee Gees, The Hollies y muchos más para que sigan disfrutando. Y oigan, a ver, ¿ustedes se acuerdan que hay una portada muy icónica de Velvet Underground? Que es un banano, un plátano. ¿Qué hay detrás en esta historia secreta de Warhol que eclipsó a esta banda? Viaja al origen de esta icónica portada de Andy Warhol, para que la banda pues generó mucha confusión, también mitos, y que se convirtió este banano en una leyenda de la contracultura. Quédate conmigo, yo soy Alejandra Luna y rebobinemos en el tiempo en 92.7 Mix, 80s, 90s y más. Si estás en la aplicación de iHeartRadio también, muy buenos días.
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0: Fresh for Two. Aquí en 92.7 Mix, 80s, 90s y más. Yo soy Alejandra Luna. Son las 9 de la mañana con 31 minutos. Te saludo si estás en diferentes estados de la República Mexicana en la aplicación de iHeartRadio. Saludo a todo Puerto Vallarta, Bahía de Banderas y todo alrededor. También ahí en Estados Unidos a través de nuestra app. Oigan, esta portada del álbum debut de The Velvet Underground es un buen ejemplo de cómo, digamos que en una sola imagen se puede ser responsable de toda una situación para un grupo, ¿ok? El diseño llevaría el nombre de su responsable, Andy Warhol, pero no del grupo. Entonces, unos completos, en ese momento la banda eran totalmente desconocidos y a la compañía discográfica le pareció una idea brillante, pensando que el nombre del artista pop ayudaría a vender los discos. Entonces, el resultado fue el contrario, se generó una ignorancia completa y una gran expectación ante aquella música, pues que era en ese momento de origen misterioso. De hecho, en la historia del álbum fundamental, como decían sus miembros, era un montaje noticiario real. ¿Pero de qué se trata? ¿Por qué no entendían qué sucedía? ¿Qué grupo estaba lanzando este material? ¿Por qué si pusieron un plátano, un banano en la portada de este disco de Andy Warhol? Pero que se convirtió en todo un éxito años después. Y esta sería la banda The Velvet Underground, que también la vamos a escuchar en unos instantes. Yo soy Alejandra Luna y estamos conectando en 92.7 Mix, 80s, 90s y más. Son las 9:32.
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0: Los grandes de Green Day, Boulevard of Broken Dreams. Llegaron a tus oídos aquí en 92.7 Mix, 80s, 90s y más. 10 minutitos para que den las 10 de la mañana. Soy Alejandra Luna y muchas gracias al buen Gabriel que mandó su audio en la aplicación de iHeartRadio. Con todo ese ánimo a todo, a desayunar, a estar listísimos para que sea un gran sábado y sobre todo también todo el fin de semana que les vaya súper bien. Yo quiero que me pongan mucha atención. ¿Por qué? Porque ya viene esta justa mundialista, ¿cierto? Cierto. Y yo quiero que ustedes vean todos estos partidos de fútbol como pues en una pantalla. En una pantalla que esté muy grande. Así que apantállate con Mix. Porque yo no quiero que se pierda ni un solo gol. ¿Y qué tienen que hacer? Pues nosotros vamos a regalar una pantalla. Ok, van a escucharnos todo el día. Yo les recomiendo que nomás a mí. No es cierto, por supuesto que no. Le doy todo mi cariño para mis compañeritos y que siempre estamos en el cotorreo. Ok, van a escuchar a los tres programas. Y diario nosotros vamos a decir una palabra. Es decir, la palabra que yo diga la va a decir también Eli y también la va a decir Alex, ¿ok? Y diario vamos a decir una palabra nueva. El día 19 de junio, cuando yo les dé la señal a las 11 de la mañana, ustedes a través de la aplicación de iHeartRadio me van a mandar la frase completa. Sí, sí, sí. La frase completita. Y el primero que cumple en tiempo y forma todas las palabras sin error se va a llevar esta pantalla para que puedan ver la justa mundialista. Sí, aparte, ¿a poco no está increíble? Para que queden apantallados. Así que pónganse muy listos. Ayer ya dijimos la primera palabra. Sí, ayer ya dijimos la primera palabra. Espero que la hayas escuchado y el día... Ahí les va. Hoy es 30. Hoy también les voy a decir una palabra. Ay no, Alejandra, ay no. Hoy les voy a decir una palabra. Pero esto empezando a las 10 de la mañana. Así que pónganse listos, porque en unos minutitos yo te voy a decir la siguiente palabra para que participes y te lleves tu pantalla. Quédate escuchando 92.7 Mix, 80s, 90s y más.
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0: Be My Lover de La Boucher aquí en 92.7 Mix, 80s, 90s y más, este éxito de 1995. Yo soy Alejandra Luna y viene más música. Are you ready? Algo de Nirvana, The Beatles, Oasis, nuestras Mix News, lo más nuevo de tus leyendas. Y ponte atento, atenta, porque Mix quiere regalar una pantalla para la próxima justa mundialista. Apantállate con Mix. Sí. Tienes que ponerte bien trucha. A ver, ¿qué es ponerse trucha? ¿Qué hacen las truchas? Que alguien me explique esa frase. Ponte trucha, como una trucha. Bueno, oigan, sí. ¿De qué se trata? Ustedes tienen que ponerse pendientes porque en mi programa, en el de Eli y en el de Alex, diario diremos una palabra, pero diremos la misma los tres en un día, ¿sí? O sea, la que yo dije en la mañana la dice Eli, la dice Alex. Y al día siguiente vamos a decir otra palabra. Y así, porque el día 19 de junio a las 11 de la mañana, el que me mande la frase completa en tiempo y forma se va a llevar esta pantalla. Así que la palabra del día de hoy, 30 de mayo, porque ayer ya dijimos una, ¿eh? Ayer ya dijimos una. La palabra del día de hoy, para que participes, la anotes, para que te puedas llevar una pantalla, la palabra es 90. 90, así que ya lo sabes, guárdala y ponte listos porque en una de esas te puedes llevar esta pantalla. Apantállate con Mix. Soy Alejandra Luna en 92.7 Mix, 80s, 90s y más.
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1: Joan Baez quiere que las estrellas del pop se pronuncien sobre política. Dua Lipa adelanta su boda con Callum Turner para el primer fin de semana de junio. Nicolas Cage solo empezó a considerar papeles en televisión después de ver Breaking Bad. La voz de Stan Lee ha sido licenciada a inteligencia artificial para usos comerciales. Se está preparando una nueva serie sobre la vida de Celine Dion. Tom Hardy aún podría regresar a Mobland a pesar de su comportamiento no profesional en el set.

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0: a los grandes de Oasis. Escuchaste con este tema de Wonderwall aquí en 92.7 Mix, 80s, 90s y más. Soy Alejandra Luna. Estamos en la media de las 10 de la mañana. Y oigan, ¿apuntaron la palabra que les dije? ¿Apuntaron la palabra que les dije? Ahorita preparé un audio que van a escuchar en unos instantes para que se pongan listos. El martes también voy a festejar mi cumpleaños con ustedes. Sí. Muchas gracias por permitirme llegar a su trabajo, a sus hogares, ustedes que van al volante. Muchas gracias. Este martes festejo mi cumpleaños. El miércoles no voy a venir a trabajar. Ay, ¿qué hago? Ni modo. Desde hoy voy a festejar hasta el otro baño. Bueno, se vale. Yo agradezco un año más de vida. Bueno, decimos, a veces ya es un año menos, ¿no? Dice, sí, caray. Por eso disfruten cada instante. Y a disfrutarlo, vivirlo, honrarlo. Ahorita vamos a seguir recordando esta portada de álbum de Andy Warhol, de The Velvet Underground, que cómo terminó siendo bastante icónico y por qué se les ocurrió que la portada tuviera un plátano, un banano, tal cual así. ¿Quién era el responsable de la música? ¿Y quién fue el productor que dijo, sabes qué? Pues cómo podemos llamar la atención de una banda que ahorita nadie conoce. Bueno, ahorita lo platicamos, quédate conmigo, soy Alejandra Luna. En 92.7 Mix, 80s, 90s y más.
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0: Oigan, ¿cómo están? Buenos días, si tú te acabas de conectar, esta frecuencia es 92.7 Mix, 80s, 90s y más. Y yo soy Alejandra Luna y diario estoy de lunes a viernes de 10 de la mañana a 2 de la tarde y los sábados estoy de 8 de la mañana a 12 del mediodía. También puedes escucharme en la aplicación de iHeartRadio. Esta aplicación es gratis. Tú la descargas, la puedes tener en tu celular, en tu tablet, en tu computadora. Incluso si sales de Puerto Vallarta, también puedes estarnos escuchando porque llegamos a toda la República Mexicana y Estados Unidos. Así que aprovecho también para saludarlos. Muchas veces me escriben en mi Facebook, Alejandra Luna 92.7 o el oficial que es Mix FM. Y me escriben ahí también desde Durango, desde Manzanillo, de la Ciudad de México, de Aguascalientes, de Morelos. Muchas gracias, todos, cada uno de los lugares, también allá de Estados Unidos que me llegan mensajitos y muchos saludos. Oigan, pónganse pendientes con la aplicación de iHeartRadio, se los comento también, porque Apantállate con Mix va a regalar esa pantalla para que disfrutes de la justa mundialista y no te pierdas ningún gol, así que pónganse pendientes con la promoción que tenemos con esta dinámica y es a través de la aplicación de iHeartRadio. Es muy sencilla y muy divertida. Vamos a seguir con más música, más información, sigue conectado, estamos a 10 minutitos de que den las 11 de la mañana, que tengas un increíble inicio de sabadito y lo disfrutes al máximo, ya casi el cierre de fin de mes. Sigue escuchando 92.7 Mix, 80s, 90s y más, yo soy Alejandra Luna, buenos días.
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0: algo de Big Mountain y antes Pink Floyd para dar inicio a las 11 de la mañana. Muy buenos días, son las 11 con 8 minutitos. Yo soy Alejandra Luna, estoy en vivo en la cabina de 92.7 Mix, 80s, 90s y más. Te saludo también en la aplicación de iHeartRadio. Ahorita te voy a contar cómo Metallica publica los videos oficiales de Creeping Dead y de King Nothing en su primer concierto de este año, y la banda ofreció a principios de mayo un concierto en Grecia, y ahorita te voy a dar más detalles. Y viene Bonnie Tyler, Shaggy, The Turtles en la música y muchas cosas más. Te voy a platicar cómo puedes participar para llevarte una pantalla. Sí, apantállate con Mix. Soy Alejandra Luna y conectamos en 92.7 Mix, 80s, 90s y más. Puedes descargar también gratis la aplicación de iHeartRadio y te lo recomiendo para que la vayas disfrutando y puedas participar en Apantállate con Mix. Quédate conmigo.
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0: Este tema que nos regaló Toro en 1982, llamado África. Lo escuchaste aquí en 92.7 Mix, 80s, 90s y más. Yo soy Alejandra Luna. Muy buenos días, son las 11 de la mañana con 26 minutos. Muchas gracias si estás en la aplicación de iHeartRadio. Oigan, me acaban de comentar que fueron a una de las playas y hay algo de medusa. Entonces hay que tomar precaución, fíjense cuando vayan a ingresar a alguna de ellas para que no tengan alguna lesión por alguna de las medusitas. Denme algún remedio hablando de porque una personita conocida que tiene incluso niños se lastimaron ahorita con las medusas y pues arde y todo. Yo tengo entendido que con vinagre blanco también te ayuda para aminorar esa descarga proteica que recibiste de la medusa. Pero, si me pueden compartir ahorita para que yo le diga a esta personita qué hacer, porque sí están preocupados, además de que ya van a ir al doctor, pero están lejos todavía como para llegar a... Entonces, si pueden darme algún remedio por la aplicación de iHeartRadio, qué hacer cuando ingresaste al mar como ahorita y te lastimó una de las medusas. Para que lo consideren, si van a la playa este fin de semana, echen ojito primero, ¿ok? Porfa, si me pueden ayudar con eso. Y oigan, Metallica ha publicado la grabación profesional de Creeping Dead y de Kill Nothing, Nothing en la primera fecha de la banda que ofreció, pues hace unos días, en este mes de mayo. Y digamos que esta fue la primera aparición de James Hetfield en el Estadio Olímpico de Atenas desde el 2010. Y esta fue la quinta actuación del grupo en Grecia. De hecho, Metallica ya había actuado en el país en el 93, 99, en el 2007, en el 2010. Y bueno, en este caso Metallica no ofreció ya su clásico No Repeat Wicked, sino que ofreció una única actuación en Atenas, concentrando gran parte de sus grandes éxitos en un solo repertorio. Y fue la locura, fue todo un éxito. Bueno, sigue escuchándome a través de 92.7 Mix, 80s, 90s y más. Soy Alejandra Luna y a ver si pueden compartir algún remedio en la aplicación de iHeartRadio en caso de que ingresaste al mar y bueno, fuiste presa de alguna de las medusitas. Quédate conmigo.
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0: Y escuchas a Lady Gaga este sabadito, Bad Romance, lanzada en el 2009. Y con esta canción ha llegado el momento que me despida de todos ustedes. Gracias por haberme acompañado en esta frecuencia de 92.7 Mix, 80s, 90s y más. Oigan, tengan un increíble fin de semana. El lunes a las 10 de la mañana voy a estar con todos ustedes acompañándolos como diariamente de 10 de la mañana a 2 de la tarde desde los buenos días. Hasta el buen provecho. Oiga, pues yo hoy voy a empezar ya mi festejo de precumpleaños, ya es el martes. ¿Qué le puedo hacer? ¿Qué le puedo hacer? Oigan, y si están trabajando, que les vaya súper bien. Ánimo, por favor, ánimo, por favor. Todo va a mejorar y todo va a ir muy bien. Y así salgan con esa mentalidad los que están trabajando. Si van de paseo también, si van a la playa, acuérdense lo que les comenté hace ratito. Está llegando mucha medusita, tengan precaución, ¿ok? Sí, porque ahorita ya me comentaron que sí, sí hubo una pequeña lesión, pero pónganse atentos en la noche si salen y toman, no manejen, ¿ok? Cuídense muchísimo, en un instante llega Eli Hernández, más tarde el buen Alex Rodríguez y listos con Apantállate con Mix porque vamos a regalar una pantalla para que puedas disfrutar de la justa mundialista. Y ahora sí, yo me desconecto de la aplicación de iHeartRadio. Ustedes continúen en 92.7 Mix, 80s, 90s y más. Soy Alejandra Luna. Hasta el lunes. Y que la fuerza te acompañe. ¡Auch!
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1: Welcome to the jungle. Bienvenidos a 92.7 Mix, 80s, 90s y más. Te saludo también a través de la aplicación de iHeartRadio. Oye, yo soy Eli Hernández. Estoy contigo hasta las 4 de la tarde y con más buena música de Journey, algo de Scott McKenzie, Eminem y muchos, muchos, muchos más de tus clásicos. Hoy es 30 de mayo, casi cerrando el mes, el mejor mes del año. ¡Ay, qué! Y además, ¿qué creen? Hoy vamos a recordar a una voz sosototototota. Mary Fredrickson habría celebrado su cumpleaños número 68. ¿Quién es? Una leyenda, cantante, compositora que alcanzó la fama internacional con Roxette. Ahorita vamos a homenajearla como se debe porque las leyendas jamás, jamás morirán en Mix. Yo soy Eli Hernández, además te cuento cómo te vas a poder ganar una pantalla con Mix Wings Mix en 92.7 Mix, 80s, 90s y más y en iHeartRadio. Soy Eli Hernández, bienvenidos.
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0: Es Survivor con Eye of the Tiger, sonando 92.7 Mix, 80s, 90s y más, y también desde radiodigital.mx. Yo soy el líder Hernández, estoy contigo hasta las 4 de la tarde, pero recuerda que en punto de la 1 vamos a poder disfrutar del Mix Alternative, la repetición, por supuesto, de este gran mix dedicado a Chris Cornell, que fue una voz increíble y nos dejó varias rolas para la posteridad. Oigan, estamos recordando a Mary Fredrickson, quien hoy habría cumplido 68 años. Cantante, voz de Roxette, uno de los dúos más exitosos del pop mundial, claro, junto a Peter Gisley. Y a casi 7 años de su fallecimiento, su legado, hay que decirlo, continúa vigente gracias a una discografía que marcó varias generaciones y a millones de reproducciones que mantienen vivas rolas como esta que estamos escuchando de fondo, The Look, o Listen to Your Heart, o Joyride, o It Must Have Been Love. ¿Cuál es tu clásico favorito de la banda? A ver, platícamelo en el talkback de iHeartRadio. Si andas trabajando, bienvenido, bienvenida, aquí nos acompañamos. ¿Andas haciendo el aseo? También saludote para mi querida Mon, que ella anda ya con todo. Ya, es que sí, así debe ser. Tú muy bien. Continuamos en 92.7 Mix, 80s, 90s y más, y en iHeartRadio. Soy Eli Hernández, contigo hasta las 4.
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0: Escuchamos a The Black Eyed Peas con Meet Me Halfway en 92.7 Mix, 80s, 90s y más. Y también desde radiodigital.mx, yo soy Elida Hernández contigo hasta las 4 de la tarde. Saludos, por cierto, al contador Juan Ramón que nos está escuchando. Muchas, muchas gracias y aplausos, que fue día del contador, ¿eh? Felicidades a todos y a todas las que saben contar. Si saben contar, cuenten conmigo para ponerles buena música. ¡Ay, qué! Oigan, estamos recordando a Freddie Medrick. Mary Fredrickson. Mary Fredrickson. Ella parte del dúo de Roxette. Que la verdad es que su registro se destacó por un control preciso de la respiración. Eso es bastante difícil, ¿eh? Y vaya proyección, qué barbaridad. ¡Qué barbaridad! Y a casi 9 años de su fallecimiento, pues ella sigue vigente. El dúo sigue vigente. Ha pasado ya unos ayeres, sí. Unos ayeres. Falleció a los 61 años y tras su partida, sus herederos publicaron varias grabaciones inéditas. Y es así como Peter Gisley también, pues sigue vigente, obviamente. Roxette mantiene más de 10 millones de oyentes mensuales en plataformas digitales. Imagínate eso. Eso nos dice que Mary sigue encontrando nuevas audiencias alrededor del mundo y las leyendas jamás morirán en Mix. Yo soy Elida Hernández. Oigan, vamos a hacer una pequeñita pausa porque vamos a disfrutar de la repetición de Mix Alternative por toda la cadena Mix y por iHeartRadio, dedicada a Chris Cornell. Y en punto de las 3, yo regreso contigo para seguir con la buena vibra aquí en 92.7 Mix, 80s, 90s y más. Soy Elida Hernández en redes sociales, arroba Elida Hernández con doble Z al final y arroba MixMX oficial, 12.53.
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3: Durante la próxima hora, vamos a cerrar la brecha entre los riffs pesados de Seattle y los trabajos presentados durante sus últimos años. Desde la fuerza de Soundgarden hasta el alma de Temple of the Dog y los himnos de Audioslave. Ya seas un fan de toda la vida o estés descubriendo ahora su asombroso rango de 4 octavas, quédate con nosotros. Estaremos celebrando al hombre, al mito y sobre todo a la música. Bienvenidos a este especial. Soy Leana Rodríguez y esto es Mix Alternative, Chris Cornell.
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3: Nacido como Christopher John Boyle el 20 de julio de 1964 en Seattle, Washington, este pasó sus años formativos lidiando con una infancia difícil. Tras el divorcio de sus padres, adoptó el apellido de soltera de su madre y enfrentó episodios severos de ansiedad y depresión, encontrando consuelo en el aislamiento y la música. Después de descubrir una colección de discos de los Beatles en el sótano de un vecino, Cornell aprendió de forma autodidacta a tocar la batería y la guitarra. Eventualmente dejó la escuela para trabajar en un restaurante mientras perfeccionaba su talento. A principios de los años 80, participó en la escena de bandas de covers de Seattle, destacando en un grupo llamado The Shemps. Fue en ese circuito local donde conoció al guitarrista Kim Thayil y al bajista Hiro Yamamoto,
1: con quienes se reunió en 1984 para formar Soundgarden.
3: Con Cornell desempeñando inicialmente la doble función de baterista y vocalista. Su álbum debut es una mezcla de psicodelia de los 60, punk rock y gran influencia de Black Sabbath. Aunque la banda no quedó del todo satisfecha con la producción original, el disco contiene momentos como Beyond the Wheel, en donde Cornell demuestra por primera vez su rango vocal. Después, en Louder Than Love, lanzado en 1989, Soundgarden hizo historia al convertirse en la primera banda de la llamada escena grunge en firmar con una disquera grande,
1: A&M Records.
3: Con himnos como Loud Love, el álbum se burlaba del exceso de bandas de hair metal de la época, pero al mismo tiempo los puso en las listas de Billboard,
1: llamando la atención de bandas como Metallica.
3: Escuchemos este sencillo perteneciente a su segundo álbum. Con ustedes, Loud Love, de Soundgarden, en Mix Alternative.

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5: Continuamos en Mix Alternative, Chris Cornell, por toda la cadena Mix. Quiero saludar a los que nos escuchan desde el 101.7 Mix Morelia y el 93.1 Mix Cancún. Si Louder Than Love les abrió la puerta, su tercer álbum, Bad Motorfinger, fue el disco que lo cambió todo. Lanzado en 1991, apenas semanas después del Nevermind de Nirvana, este álbum consolidó a Soundgarden con un sonido mucho más técnico que el de sus contemporáneos. Este fue el primer disco con el bajista Ben Shepherd, quien trajo una sensibilidad compositiva fresca y creativa, que, según el propio Cornell, redefinió al grupo, acercándose a algo más experimental. Uno de los sencillos más importantes es Outshined, lanzada en noviembre de 1991. Contiene una de las frases características de la época: Looking California and feeling Minnesota. Chris explicó que la escribió durante una gira mientras se miraba al espejo. Se sentía fatal emocionalmente, pero llevaba puesta una camiseta roja y shorts que lo hacían parecer un chico de playa despreocupado. Así que la frase representa la desconexión total entre la apariencia externa, el brillo de California, y el estado emocional interno, el frío y gris invierno de Minnesota. Escuchemos Outshined de Soundgarden en Mix Alternative.

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1: El guitarrista Kim Thayil describió sarcásticamente a Bad Motorfinger como el álbum blanco del heavy metal, debido a su naturaleza psicodélica y sus diversas texturas. Muchos críticos y fans consideran que este disco captura la potencia vocal más pura de Cornell. En canciones como Slaves and Bulldozers y Jesus Christ Pose, este alcanza notas casi imposibles con una agresividad que parecía no tener límites. De acuerdo a Cornell, este fue el álbum en donde encontraron su voz. También llegó al número 39 del Billboard 200 y alcanzó la certificación doble platino. Otra de las canciones emblemáticas es Rusty Cage, lanzada en marzo de 1992. Es famosa por su sonido de guitarra único. Para lograrlo, Cornell asegura haber utilizado un pedal wah que dejó en una posición fija para actuar como un filtro, lo que le dio ese sonido comprimido. El video musical se convirtió en un pilar de la programación de MTV. Y la canción alcanzó un nuevo público después de aparecer en la banda sonora del icónico videojuego Grand Theft Auto San Andreas. Además, en 1996, la leyenda del country Johnny Cash decidió hacer un cover de esta canción para su álbum Unchained. Escuchemos Rusty Cage de Soundgarden en Mix Alternative.

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2: Bad Motorfinger hizo un buen trabajo en poner a Soundgarden en el mapa. Sin embargo, su cuarto álbum, Super Unknown, los lanzó a la estratosfera. Lanzado en 1994 en el epicentro del movimiento de Seattle, este disco debutó en el número uno del Billboard 200 y mostró una nueva cara de la banda, llevando el sonido característico del grunge a más avances con experimentación psicodélica. A diferencia de sus proyectos anteriores, la banda trabajó con el productor Michael Beinhorn, conocido por su perfeccionismo y su trabajo con los Red Hot Chili Peppers, Hole, Korn y otras bandas. Cornell citó influencias que iban desde los Beatles hasta Frank Sinatra, y las letras en ese álbum son de lo más personales y sombrías en su carrera. Un ejemplo de esto es Fell on Black Days, lanzada como el quinto sencillo en noviembre de 1994 y convirtiéndose en el retrato de la lucha de Chris Cornell contra la depresión clínica. Otra de las canciones que resaltan en el disco es su primer sencillo, Spoonman, lanzada en febrero de 1994. Es, posiblemente, la canción más audaz en cuestión rítmica, con elementos de metal, ritmos de blues callejero y una instrumentación de artículos de cocina, cucharas puntualmente. La canción no es una metáfora oscura, trata, literalmente, sobre un hombre que tocaba las cucharas en las calles de Seattle, llamado Artis the Spoonman. Este participa en la grabación realizando un solo de cucharas a mitad del tema. La canción ganó el premio Grammy a la mejor interpretación de metal en 1995. Escuchemos esto llamado Spoonman de Soundgarden en Mix Alternative.

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3: Continuamos en esta edición de Mix Alternative dedicado a Chris Cornell, por toda la cadena Mix y iHeartRadio. Super Unknown de Soundgarden es musicalmente amplio, desde la aplicación del uso de un melotrón en canciones como Mailman, hasta el uso de ritmos inspirados en la música de la India y el Medio Oriente en temas como Half. Ha vendido más de 9 millones de copias en todo el mundo y es frecuentemente citado como uno de los mejores álbumes de rock de todos los tiempos. Esto debido también a la canción que escucharemos a continuación. Lanzada en mayo de 1994, esta pieza se convirtió en un fenómeno cultural inesperado. De acuerdo a Cornell, fue escrita en unos 15 minutos mientras este conducía hacia su casa. Se inspiró en algo que escuchó mal en las noticias de la televisión. Le pareció una imagen visualmente fascinante y construyó todo un mundo surrealista alrededor de ella. Cornell quería crear una atmósfera que mezclara la psicodelia de los Beatles, específicamente de la era del Sgt. Pepper, con la oscuridad densa de Seattle. Por otro lado, el video musical, dirigido por Howard Greenhalgh, es uno de los más icónicos de la historia de MTV, presentando un vecindario suburbano en donde las caras de la gente comienzan a deformarse en sonrisas grotescas y exageradas, mientras un agujero negro devora todo. Esta canción pasó 7 semanas en el número 1 de la lista Billboard Mainstream Rock y le otorgó a la banda el premio Grammy a la mejor interpretación de hard rock en 1995. Con ustedes, Black Hole Sun, de Soundgarden, en Mix Alternative.

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1: Después del éxito masivo de Superunknown, Soundgarden decidió alejarse de las producciones densas y pulidas para retomar un estilo más crudo y experimental. Su quinto álbum de estudio, Down on the Upside, fue lanzado en mayo de 1996, y a diferencia de sus discos anteriores, la banda decidió autoproducirlo. Esto permitió una libertad total, pero también agudizó las tensiones internas. Al final, decidieron no usar capas infinitas de guitarras, buscando que el disco sonara más como una banda tocando en vivo. Y también incorporaron instrumentos que nunca antes habían usado, como la mandolina y el clavinet. Aunque el álbum debutó en el número 2 del Billboard 200 y recibió excelentes críticas, el proceso de grabación y la gira posterior terminaron siendo insostenibles, lo que llevó a la disolución de Soundgarden en 1997. Escuchemos uno de los sencillos más importantes. Lanzada en mayo de 1996, esta canción formó parte de la última etapa de la banda en la década de los 90, equilibrando el sonido pesado que los hizo famosos con el estilo que Chris Cornell estaba explorando en ese momento. Con ustedes, Pretty News, de Soundgarden, en Mix Alternative.

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1: Como podemos ver a lo largo de este especial, la carrera de Chris Cornell estuvo conformada de diversas etapas. Y es que además de Soundgarden, en la década de los 90, también formó parte de un proyecto efímero que fue uno de los pilares de la historia del rock de Seattle. En marzo de 1990, Andrew Wood, vocalista de la banda Mother Love Bone y roomie de Chris Cornell, murió trágicamente por una sobredosis de heroína. Cornell, devastado por la pérdida de su mejor amigo, comenzó a escribir canciones como una forma de procesar el dolor mientras estaba de gira por Europa con Soundgarden. Al regresar, se unió a Stone Gossard y Jeff Ament, antiguos compañeros de la banda The Wood, para grabar un par de temas. Ellos ya estaban formando una nueva banda con un guitarrista llamado Mike McGreedy y un vocalista de San Diego llamado Eddie Vedder. Cornell invitó a estos músicos a participar en el proyecto, creando una super banda que solo existiría para este disco. Se llamaban Temple of the Dog. Este grupo es considerado históricamente vital porque fue el puente que unió a Soundgarden con lo que pronto sería Pearl Jam. El momento más icónico de esta etapa es la canción que escucharemos a continuación. Lanzada en junio de 1991, esta canción cuenta con vocales de un Chris Cornell que tenía dificultades para cantar las partes graves. Vedder se unió en las grabaciones y a Cornell le encantó el resultado, convirtiéndose en un dúo. Esto se convirtió en el debut de Eddie Vedder como vocalista profesional, dándole confianza para su futuro en Pearl Jam. Con ustedes, Hunger Strike, The Temple of the Dog, en Mix Alternative.

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3: Continuamos en Mix Alternative por toda la cadena Mix. Quiero saludar a todos los que nos escuchan desde el 92.7 Mix Puerto Vallarta y el 90.1 Mix Toluca. Después de la separación de Soundgarden en 1997, Chris Cornell decidió continuar en una carrera como solista. Esto llegó finalmente en 1999 con Euphoria Morning, su primer álbum, un disco que se aleja del sonido de Seattle para revelar a alguien mucho más introspectivo. Se asoció con Alain Johannes y Natasha Schneider de la banda Eleven. Ellos aportaron una dinámica que permitió a Cornell explorar géneros como el blues, el soul y el rock barroco. En palabras de Cornell,
4: Euphoria Morning fue mi intento de descubrir quién era yo como compositor sin el contexto de una banda pesada. Fue un proceso de aprendizaje aterrador, pero necesario.
3: Este experimento le dio la confianza para saber que podía liderar proyectos fuera de su zona de confort, lo que eventualmente lo llevaría a probar con otras bandas. El sencillo que mejor representa a Euphoria Morning es, sin lugar a dudas, Can't Change Me. Lanzada en octubre de 1999, mostró a Cornell con un registro vocal más amplio y suave, y con un estilo un poco más relajado, separado de cualquier cosa que hizo con Soundgarden. La canción fue nominada al Grammy a Mejor Interpretación Vocal de Rock Masculina en el 2000, compitiendo con leyendas como Bob Dylan y Bruce Springsteen. Esto es Can't Change Me de Chris Cornell en Mix Alternative.

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3: Seguimos en Mix Alternative por toda la cadena Mix. Quiero saludar a todos los que nos escuchan en el 91.7 Mix Puebla. A principios del 2001, Chris Cornell se encontraba en un momento personal muy difícil, luchando contra sus adicciones, mientras que, de manera paralela, los miembros de Rage Against the Machine buscaban un nuevo rumbo después de la salida de Zack de la Rocha. Fue el legendario productor Rick Rubin quien surgió una unión entre ellos. Les hizo escuchar Down on the Upside de Soundgarden a los músicos de Rage Against the Machine y los convenció de que la voz de Chris Cornell era la pieza que faltaba. Así fue como se formó Audioslave, un supergrupo de la década del 2000. De acuerdo a Tom Morello, en cuanto Chris se acercó al micrófono y soltó un grito, supieron que no era solo un proyecto, sino una banda de verdad. Así fue como lanzaron su primer disco homónimo, en noviembre del 2002, logrando lo que pocas superbandas consiguen, crear una identidad propia que no sonaba ni a Soundgarden ni a Rage Against the Machine. El disco nos dio canciones como Cochise, lanzada en septiembre del 2002, como el sencillo debut de la banda. Esta lleva el nombre de un legendario jefe de los apaches Chicaraguas, que fue conocido por su feroz resistencia contra las invasiones en sus tierras. Cornell decía que se sentía identificado con esa figura, que después de mucha lucha, decide mantenerse firme. Esta canción marcó el regreso de Cornell a un estilo más agresivo y potente. Y como dato curioso, en el video musical se utilizaron tantos fuegos artificiales que los residentes del Valle de San Fernando en Los Ángeles llamaron a la policía y a los bomberos pensando que la ciudad estaba bajo un ataque terrorista o que había ocurrido una explosión masiva. Vamos a escuchar a Audioslave con esto llamado Cochise en Mix Alternative.

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3: Continuamos en Mix Alternative con esta edición sobre Chris Cornell por toda la cadena Mix. Quiero saludar a todos los que nos escuchan desde el 92.5 Mix Pachuca y por supuesto a través de iHeartRadio. Si bien el sonido de Audioslave, musicalmente hablando, tenía mucha identidad con Rage Against the Machine, la diferencia radicaba en que las letras ya no eran políticas, sino profundamente espirituales y existenciales. Durante este periodo, Chris Cornell finalmente entró a rehabilitación y logró mantenerse sobrio, algo que acreditó al apoyo y la disciplina de sus nuevos compañeros de banda. También demostró que aún podía dominar estadios una vez más, despojándose de la etiqueta del héroe del grunge para convertirse en un ícono del rock. Una de las interpretaciones más intensas y viscerales de Chris Cornell en este álbum es durante Show Me How to Live, lanzada en junio del 2003. Muchos interpretan esta canción como una conversación entre una criatura y su creador, un dios o un padre. Uno de los momentos más recordados en la canción es su salida, en donde la voz de Cornell hace un efecto de trémolo o vibración muy particular. Y es que, lejos de ser un efecto aplicado, Chris Cornell lo lograba golpeándose rítmicamente la garganta con la mano mientras sostenía una nota larga. Para muchos fans, es la canción definitiva para entender el rango emocional de Cornell en esta etapa. Escuchemos Show Me How to Live de Audioslave en Mix Alternative.

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1: En el año 2005, Audioslave lanzó su segundo álbum, Out of Exile. Este trabajo mostró a una banda con una mejor cohesión, un sonido propio y un Chris Cornell en su mejor momento personal, ya que este estaba celebrando su primer periodo prolongado de sobriedad absoluta. Cornell dejó atrás el alcohol y las sustancias, lo que se reflejó en su voz y en sus letras. El nombre del álbum es una metáfora de su regreso a la luz. Se sentía fuera del exilio, de su propia mente y de sus adicciones. Durante la promoción, la banda hizo algo sin precedentes. Viajaron a La Habana, Cuba, para dar un concierto gratuito ante más de 70.000 personas en la tribuna antiimperialista, convirtiéndose en la primera banda de rock estadounidense en recibir permiso para tocar en ese lugar en décadas. Este álbum dio varios sencillos exitosos como Doesn't Remind Me, Your Time Has Come y la canción que escucharemos a continuación. Be Yourself es probablemente la canción más importante en esta etapa de Chris Cornell. Lanzada en el 2005 como el primer sencillo, se convirtió rápidamente en un himno de aceptación. La canción surgió luego de observar cómo la gente intenta encajar en moldes o imitar a otros para encontrar la felicidad. Él mismo admitió haber pasado gran parte de su juventud sintiéndose fuera de lugar. Y esta canción fue su forma de decir que la paz llega cuando dejas de luchar contra quien eres. Escuchemos Be Yourself de Audioslave en Mix.

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1: El periodo de Chris Cornell como parte de Audioslave fue relativamente breve, y el álbum Revelations, lanzado en 2006, marcó el tercer y último capítulo de la banda. Para esto, decidieron alejarse aún más del grunge y del metal para abrazar sus influencias del R&B y el soul. En este punto, Chris Cornell tenía un control total sobre sus melodías, pero se estaba alejando emocionalmente de la banda. Mientras los otros tres integrantes seguían muy activos en sus ideales políticos y proyectos sociales, Chris Cornell estaba en una etapa muy diferente de su vida, viviendo en París y enfocado en su familia y en su sobriedad. Por primera vez, la banda decidió no hacer una gira para promocionar el álbum, en parte también porque Cornell quería empezar a trabajar en más música como solista, lo que generó cierta frustración en el resto del grupo. A diferencia de los dos primeros discos producidos por Rick Rubin, aquí trabajaron con Brendan O'Brien, conocido por trabajar con Soundgarden y Pearl Jam. Apenas unos meses después del lanzamiento de Revelations, en febrero del 2007, Chris Cornell anunció oficialmente su salida de Audioslave, citando conflictos de personalidad irreconciliables y diferencias musicales. Derivado de esto, solo lanzaron de manera oficial dos sencillos, Revelations y Original Fire. Esta última editada en julio del 2006 y considerada como una reflexión sobre la cultura del rock y las tendencias. O, en palabras de Cornell,
2: un reconocimiento a los pioneros, desde el blues hasta el punk, que crearon algo auténtico antes de que la industria lo convirtiera en un producto masificado.
1: Aunque fue un éxito, también fue un momento agridulce. Y después de que se separara la banda, fue una de las canciones de Cornell que pocas veces se tocaron en vivo. Escuchemos Original Fire de Audioslave en Mix Alternative.

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2: Continuamos en esta emisión de Mix Alternative. Quiero saludar a todos los que nos escuchan a través del 106.5 Mix Querétaro y a través de iHeartRadio. El álbum Carry On del 2007 marcó el inicio de la segunda etapa de Chris Cornell como solista y su regreso definitivo a la libertad creativa total tras su salida de Audioslave. Apenas unos meses antes del lanzamiento, Chris Cornell anunció su salida de la banda citando conflictos de personalidad. Carry On fue su forma de decir que, a pesar del fin de ese capítulo, él seguiría adelante. Personalmente se encontraba llevando una vida estable en París, alejado del caos de Los Ángeles. Esta claridad mental le permitió experimentar con géneros que antes evitaba, desde el pop rock hasta el blues. La grabación marchó casi del todo bien, excepto un momento en el que Cornell sufrió un grave accidente de motocicleta en Los Ángeles al ser golpeado por un camión. Milagrosamente salió casi ileso y regresó al estudio poco después. Él mismo mencionó que esa experiencia le dio una nueva perspectiva sobre la vida,
1: reforzando el concepto de seguir adelante.
2: Producido por el legendario Steve Lillywhite, conocido por su trabajo con U2 y The Rolling Stones, el álbum es mucho más ecléctico que cualquier cosa que hubiera hecho antes, lo cual también lo llevó a tener la oportunidad de formar parte de la banda sonora de una película de James Bond. Lanzada en 2006 como el tema principal de Casino Royale, marcó el debut de Daniel Craig como Bond y redefinió la estética sonora de la franquicia. Además, Cornell hizo historia, convirtiéndose en el primer artista masculino de Estados Unidos en escribir e interpretar un tema para la saga del 007. Recibió una nominación al Grammy en 2008 por Mejor Canción Escrita para una Película y, aunque fue ignorada por los Oscar, es considerada por muchos como una de las tres mejores canciones en la historia de James Bond. Aquí está el resultado. Con ustedes, You Know My Name, de Chris Cornell, en Mix Alternative.

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1: Tras la polarización que causó su álbum Scream en 2009, Cornell hizo algo radicalmente opuesto. Se subió al escenario completamente solo con una guitarra acústica. El éxito de estas giras acústicas reconcilió a Chris Cornell con su base de fans más leal y le recordó el valor de su legado en Seattle. Fue en este estado de confianza que volvió a hablar con los miembros de Soundgarden. El primero de enero del 2010, Chris Cornell rompió el internet con un tuit que decía:
2: se acabaron las vacaciones de 12 años y las clases han comenzado de nuevo. Inscríbete ahora. Los caballeros de la mesa redonda vuelven a la carga.
1: En lugar de vivir solo de la nostalgia, la banda se encerró a escribir un nuevo material, lo que resultó en el álbum King Animal. A diferencia de los años 90, cuando las tensiones internas y el agotamiento destruyeron a la banda, en 2012 los integrantes de Soundgarden eran adultos que priorizaban su amistad. Been Away Too Long fue el primer sencillo de King Animal. Lanzada en septiembre del 2012, la canción encapsula el sentimiento de regreso a casa de una de las bandas más influyentes de Seattle. Cornell canta sobre la extraña sensación de volver a un lugar que conoce perfectamente, pero del que ha estado fuera tanto tiempo que se siente como un extraño. A pesar del paso del tiempo, la banda no intentó modernizar su sonido. La canción suena a Soundgarden clásico, pero con una producción más nítida. También se convirtió en el tema de apertura de casi todos los conciertos de la gira de reunión.

0: En palabras de Cornell,
1: no puedes volver atrás y ser la misma persona que eras, pero puedes volver al mismo lugar y ver quién eres ahora. De eso trata esta canción.
0: Con ustedes, Been Away Too Long, The Soundgarden, en Mix Alternative.

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7: Continuamos en Mix Alternative por toda la cadena Mix. Quiero saludar a todos los que nos escuchan desde el 106.5 Mix Ciudad de México y a través de iHeartRadio. Estamos llegando al final de este especial, en donde revisamos la carrera de Chris Cornell, sus proyectos, aciertos, aparentes fracasos y decisiones. Tras el exitoso regreso de Soundgarden, Chris Cornell entró en un periodo de productividad enorme, que muchos fans consideran su era de oro final. Siendo un tiempo en el que logró equilibrar su papel en las giras de estadios con su faceta de cantautor íntimo. Mientras Soundgarden seguía de gira, Chris Cornell lanzó su cuarto y último álbum de estudio solista, Higher Truth, producido por Brendan O'Brien, siendo este disco la culminación de sus giras acústicas. En 2016, para celebrar el aniversario 25 de su único álbum, Chris se reunió con los integrantes de Pearl Jam para la primera gira oficial de Temple of the Dog en la historia. Esta gira sirvió para cerrar un círculo que había quedado abierto desde 1991. En sus últimos meses, Cornell se enfocó profundamente en temas humanitarios. Junto a su esposa Vicky, creó la Chris and Vicky Cornell Foundation para apoyar a niños vulnerables. Su última grabación lanzada en la vida fue The Promise, escrita para una película sobre el genocidio armenio. La canción es una balada orquestal que le valió una nominación póstuma al Grammy. Se donaron todas las ganancias de la canción al Comité Internacional de Rescate. Lamentablemente, en medio de una gira con Soundgarden, Chris Cornell falleció por suicidio el 18 de mayo del 2017 en Detroit, poco después de terminar un concierto. Su muerte conmocionó al mundo no solo por lo inesperado, sino porque parecía estar en el mejor momento de su vida, sobrio y profundamente conectado con su familia. En 2018 se lanzó un álbum recopilatorio homónimo que incluía la canción inédita When Bad Does Good, que le otorgó un Grammy póstumo a Mejor Interpretación de Rock. Su estatua en Seattle y los innumerables tributos de sus contemporáneos, desde Metallica hasta Pearl Jam, confirman que Chris Cornell dejó canciones y un vacío imposible de llenar en la historia de la música. Con esto terminamos este especial. Por el momento nos despedimos con una de las canciones más importantes en la carrera de Chris Cornell,
1: quien dejó un gran legado en la historia del grunge y la música.
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2: Ya son a las 3:03. Soy Elida Hernández contigo a través de 92.7 Mix, 80s, 90s y más. Y en iHeartRadio, música de Aja, Madonna, Michael Jackson, pero ahora suena Queen con I Want to Break Free. En minutos platicamos del disco que devolvió a Oasis a la cima. 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

0: sonando en 92.7 Mix, 80s, 90s y más también desde radiodigital.mx. Yo soy Elida Hernández. Estoy contigo hasta las 4 de la tarde. Una horita más y platicando que un día como hoy, pero del año 2005, o sea, hace 21 años, pues Oasis publicaba Don't Believe the Truth, un álbum que marcaría un punto de inflexión para la banda liderada por los hermanos Gallagher. Y es que después de varios años de resultados irregulares y retrasos en la grabación, la banda regresaba a la primera línea del rock con un disco que muchos consideraron su mejor trabajo desde Definitely Maybe y What's the Story, Morning Glory. Ahorita vamos a seguir platicando. Yo soy Elida Hernández, contigo hasta las 4 en 92.7 Mix, 80s, 90s y más, y en iHeartRadio. Muy buena vibra.
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0: Falling in the Deep en 92.7 Mix 80s, 90s y más, y también en iHeartRadio. Yo soy Elida Hernández, estoy contigo hasta las 4 de la tarde. Oigan, estamos hablando de, pues sí, el inesperado renacer de los hermanos Gallagher un día como hoy, hace 21 años ya, cuando publican Don't Believe the Truth. Y hay que decirlo, el álbum debutó en el número uno de las listas de Reino Unido. También logró un sólido desempeño en Estados Unidos, donde alcanzó el puesto número 12 en Billboard 200. La posición más alta para Oasis en ese mercado desde Be Here Now de 1997. El primer single, Lila, se convirtió rápidamente en un éxito y llegó al primer lugar. Ajá, en los rankings británicos. O sea que sí, pues un disco que vino a renovar esta química de Oasis. Y pues qué mejor regalo, ¿no? Para justo para Noel Gallagher, que un día antes había sido su cumpleaños. Y pues bueno, ya se imaginarán todo este brete. ¿Qué ha pasado con Oasis? Pues que siguen triunfando estos hermanos que decidieron reconciliarse y regalarnos una gira de reencuentro y demás. Así que, pues, ¿qué les puedo decir? ¿Cuál es tu rola favorita de Oasis? Platícame en el Talkback de iHeartRadio. Ahí te escucho. Yo soy Elida Hernández. En redes sociales, arroba Elida Hernández con doble Z al final y arroba MixMX oficial. Continúo escuchando Mix, Mix, Mix. Ya son las 3:30. 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

0: It's you too, come pray in the name of love en 92.7 Mix, 80s, 90s y más. Y también desde radiodigital.mx, yo soy Elida Hernández, contigo hasta las 4 de la tarde. Oye, ya faltan 10 minutos para las 4, no me voy sin antes decirte que, pues sí, te vamos a pantallar aquí en Mix FM porque queremos que disfrutes de esta justa mundialista como debe de ser, en una pantalla y, pues sí, con toda la familia, con los amigos, con la pareja, con quien tú quieras. Así que ponte bien atento porque vamos a estar diciendo palabras cada día, ¿ok? En los turnos en vivo. Tú tienes que ir juntando esas palabras porque el 18 de junio vas a mandar tu audio en el Talkback de iHeartRadio. Por supuesto que también vete descargando la aplicación si es que aún no la tienes. Y ahí vas a mandar ya la frase completa de todas estas palabras. Entonces, imagínate, va a estar bien chido. Así que no te lo pierdas. Ahora sí, te dejo con Mix Old School, con Arturo López Gavito y Mario Lafontaine. Disfruta lo que se va a poner bastante bueno. Y en punto de las 6, mi compañero Alex Rodríguez. Yo soy Elida Hernández. Estuve contigo hasta las 4. Y el lunes nos escuchamos en punto de las 2. Recuerda hacer la energía que deseas atraer. Que disfrutes tu fin de semana. Que sea un excelente sabadrink. Y ya sabes, si tomas, no manejes. Muy buena vibra. Yo soy Elida Hernández en Mix Mix Mix. Adiós.
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3: Programa número 152 de La Vieja Escuela, un espacio donde le damos la bienvenida a todas las estaciones que conforman la cadena Mix. Estamos listos para bailar, abrimos la compuerta de este salón y nos encontramos con Mario Lafontaine animando la pista.
4: Señor director, vengo feliz, vengo coquet, vengo romántico, vengo ilusionado. Parece que se están cayendo angelitos del cielo por todos lados porque a todo mundo lo veo hermoso. Veo las flores con unos tintes brillantes, el aroma. ¡Ay, qué hermosa es la vida!
3: Pues, ¿qué te metiste, socio?
4: Nada, simplemente pagué mis impuestos.
3: Muy bien, nos vamos a 1975. Recordemos que era el momento en el cual la música disco comenzaba ya a apoderarse de los lugares donde se bailaba. Y evidentemente, Mario Lafontaine a sus 15 años ya tenía un lugar preponderante en las discotecas mexicanas.
4: Y con este grupo que yo amaba, Tabares, esta canción la compuso Freddie Perren, el autor de I Will Survive, y fue un éxito tremendo y se llama justamente Heaven Must Be Missing an Angel.

0: Uno de los lugares más oscuros de Acapulco recibió su nombre por el grupo Tabárez. Los escuchamos con Heaven Must Be Missing an Angel del 75. Y si nos vamos un año antes, socio, ¿qué pasaba en la vida musical?
1: Pues una canción, tú tenías apenas 4 añitos, pero ya se veía venir ahí un hombre sexy, una bomba tremenda, que se llama Arturo López Gavito. Y ahí le dedicamos esta canción, que fue un éxito tremendo, que luego revivió a través de los paquetones de una película, pero recordémoslo.

0: Recordamos esta canción pensando en chichifos que están bailando, mi querido socio, divirtiendo a las damas, por ejemplo, original del 74, You Sexy Thing de Hot Chocolate. ¿Y qué vendrá dentro de la vieja escuela, socio? ¿Qué es lo que toda la cadena Mix puede esperar de nosotros esta tarde?
1: Bueno, pues algo que tiene que ver con Frankenstein, con un doctor maquiavélico que tenía un cerebro, que tenía un monstruo ahí para meterle ideas, para crear criaturas, y pues son el show terror de Rocky, pero no, es la vida de un príncipe legendario.
0: Los vamos a invitar a viajar con nosotros en el túnel del tiempo al espacio que ocupa la mente del grandísimo Prince.
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0: Entre pócimas, entre olor a pantaleta, entre música que viene de Sly and the Family Stone, entre el funk y también las obsesiones por los cuerpos de mujeres, es como vivimos dentro de la mente de Prince.
1: Así es, querido socio, este genio de Minneapolis bastante extravagante. Desde sus primeros discos ya salía encuerado, ya salía con su famosísimo uniforme morado que luego metería en Purple Rain. Y bueno, siempre fue maquiavélico y siempre tuvo muy de cerca la presencia femenina. Enamorado de las mujeres a pesar de su look andrógino, a él eran las viejas de suyo.
0: Nos vamos a ir hasta 1984, el año más importante también en la carrera de Prince. Pero su intérprete es Sheila E. con esto que es The Glamorous Life.

0: The Glamorous Life, una de las grandes intérpretes y además amante de Prince Sheila E., talentosísima percusionista, a quienes Lionel Richie y también Michael Jackson se llevaron a ver si la chicle y pegaba para las sesiones de We Are The World, y que Prince nunca llegó, socio, se los dejó planchados.
1: Es que con Michael había mucho repudio y pues no se pudo lograr eso, aunque luego les entregó una canción. Y fíjate que esta canción, que fue un éxito tremendo en este grupo femenino que todos amamos de chicas hermosas llamado Las Bangles, fue incluida en un disco llamado Originals, ya póstumo, de Prince del 2019, en donde están todos los demos de hits y de canciones. No tienen idea de los grandes éxitos que compuso para otros artistas.
0: Escuchemos entonces Manic Monday.

0: Manic Monday, la versión de Prince, esta canción exitosísima. Y está mona, tiene que ver con el barroco, tiene que ver con un rollo ahí como de clavicordio interesante. Pero fíjate que otra de las protegidas de Prince fue una americana muy exitosa en dos álbumes, después pasó al olvido. Aunque me estoy enterando que le compuso a Luis Miguel, a María Conchita Alonso, a Los Amigos Invisibles, a muchas más cosas.
1: ¿Quién, Martica?
0: Martica.
1: Ah, por su origen cubano, socio.
0: Exactamente. Uh-huh. Pero bueno, en la época de Prince tuvo esta canción que es increíble, que pertenece a su segundo disco llamado Martica's Kitchen y que yo adoro y se llama Love Thy Will Be Done. Martica.

0: una creación musical y composición de Prince, Love That Will Be Done, a cargo de Martica, de 1991, y nos vamos al 93, mi siempre querido socio, con la versión original de esta canción que hizo grande a Sinead O'Connor y que en realidad, y hablando en plata, fue la única canción que en su voz trascendió.
1: Así es, querido socio, aunque esta canción, fíjate que fue estrenada con The Family, un proyecto que tenía con otra novia que se llama Susana.
0: Uh-huh. Entonces, pues era muy picaflor. Pues.
1: Era muy piquiscolis, muy. Y bueno, aquí la canción cobra otras dimensiones, ya que está Rosie Gaines en las vocales, la hace más metida en el country, con dejo gospel. Es muy interesante la versión, es un hitazo tremendo. Con ustedes, Nothing Compares to You. It's

0: La voz de Prince interpretando su propia composición, Nothing Compares to You, original de 1993. Y nos vamos otra vez al 84, socio, año del estreno de Purple Rain, el más grande en la historia musical de Prince.
1: Así es, querido socio, y ahora nos vamos con una mujer que ha inspirado a muchísimos artistas. Todos han querido grabar con ella, Eric Clapton, Steve Winwood, y Prince lo logró, aunque fíjate que esta canción fue estrenada en el segundo álbum de Prince, llamado nada más Prince, que venía encueradito ahí en un
0: Y seguro se la parchó como vulcanizador.
1: Aquí no tanto, porque no era lo suyo. Todas las mujeres que le gustaban tienen el mismo tipo, pero aquí sí era otra cosa, pero era una boca del tamaño del micrófono. Así es que la reina Chaka Khan logró un primer lugar con I Feel For You. 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

0: También original de Prince en la voz de Chaka Khan, I Feel For You. Y nos vamos con una canción que superó la versión original en el 88, mi socio.
1: Ah, efectivamente, esta canción fue incluida en la película Parade y fue su único sencillo exitoso de aquella película. Pero esta es la versión de Ann Dudley que llevaba The Art of Noise, un proyecto fundado por Trevor Horn en su disquera ZTT. Y primer lugar absoluto con el galés que mejor canta en la historia, Mr. Tom Jones.
0: Kiss.

0: Kiss.
1: Kiss con The Art of Noise y Tom Jones. Y ahora, socio, nos vamos con una canción que quiere decir lo que yo sentía por Prince. Yo me moría por Prince.
2: Esto es I Would Die For You, quien además cuenta con la voz de Apollo.

0: Prince estaba haciendo suya en el lecho a Apolonia y por eso le invitó a cantar I Will Die For You en la banda sonora de Purple Rain. Así cerramos nuestro viaje rápido pero concreto y también profundo a la psique, a la mente musical de Prince.
1: Que bueno, finalmente son dos cosas, mujeres bellas y talento. Entonces pues estaba bien, ¿no?
0: Bueno, es así como la radio nos sorprende.
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0: Mario Lafontaine y yo nos encontramos aquí por las calles de México en la búsqueda de unos discos. O sea, ya ves que todavía nos queda un poquito de que haya buenas tiendas de discos en México. Hay dos que tres perdidas, pero bueno, también en la calle se puede encontrar. ¿Cómo olvidar el tianguis del Chopo, mi querido socio?
1: Claro, y en Valderas están todos mis brothers que me venden muy buenas cosas. Y definitivamente la Colonia Roma hoy por hoy es la reina de los discos de vinilo.
0: Ahí tenemos unas que tres o cuatro tiendas buenas, ¿no?
1: Sí, claro, claro, muy buenas.
0: Oye, socio, si hicieras una banda sonora sobre una tienda de discos, ¿en cuál pensarías?
1: Pues mira, a mí me gusta mucho High Fidelity, que es una película que hablaba de un loco muy metido en la melomanía, pero hay otra que me enamoré perdidamente de la hija de aquel entonces Todd Rundgren, aunque luego se supo que el papá era Steven Tyler.
0: Ándale, mi socio, pero si la cara la dilataba, ¿no?
1: Sí, totalmente. Nos referimos a Liv Tyler, que fue parte de esta película mítica del 95 llamada Empire Records, y también tenía otras estrellas. Tenía Anthony LaPaglia, estaba René Zellweger, y pues es una película clásica de lo que pasa dentro de una tienda de discos. Fíjate que mi primer trabajo fue en una tienda de discos llamada Brillus en la zona rosa.
0: Ay, socio, y ahí también te empezaste a desarrollar en los caminos del amor.
1: Exactamente, Chichifilandia de ahí sale.
0: Claro, totalmente.
1: Justamente.
0: Que para traer Chichifiux.
1: Bueno, pues que vengan los Chichifiux, pero aquí es una canción dedicada a una mujer hermosa, interpretada por Edwin Collins, y se llama A Girl Like You.

0: Estamos visitando las bandas sonoras que fueron captadas para películas donde se describía la vida dentro de una tienda de discos. Pasamos por Empire Records y escuchamos A Girl Like You de Edwin Collins. Esta es La Vieja Escuela en su volumen 152. Estamos muy felices, mi querido socio, de que nos escuche toda la cadena Mix y además iHeartRadio.
1: Amamos esta estación, llamamos a la cadena, como amamos también una tienda de discos que fue muy importante en nuestra vida, Tower Records, ¿te acuerdas?
0: Sí, pero yo pensé que Super Sound.
1: También Super Sound en Polanco, grandes amigos. Es que realmente las tiendas de discos son más importantes que
0: las. ¿O qué me dices de música en vinil también?
1: También, de querido Luigi Buffa, que en paz descanse.
0: ¿Cómo vamos a olvidarlo?
1: Muchas, muchas tiendas importantes. Pero fíjate que esta es una All Things Must Pass, como el disco de George Harrison.
0: Uh-huh, el primero.
1: Es una cinta, es una, más bien un documental biográfico sobre el dueño de Tower Records, que en algún momento se convirtió en la tienda más importante y más grande de todo el planeta.
0: Isaac Tigers, ¿no? Se llamaba algo así.
1: Exactamente.
0: Exactamente.
1: Exactamente, y que tuvo muchas, muchas sucursales, inclusive aquí en México hubo varias, todavía en Altavista, en la Zona Rosa, en Satélite.
0: La Zona Rosa era espectacular, ¿te acuerdas que tenía 3 pisos?
1: Sí, sí, sí, y siempre fueron muy, muy grandes, y era una visita obligada a ir a Los Ángeles y pasar por esta tienda.
0: Esto porque tenías con queso, si yo no llegaba, pero ni a Los Ángeles, Puebla.
1: Pero es que tú estabas muy chiquito en estos y yo ya andaba ahí manejando carreras.
0: Correcto.
1: Pero bueno, socio, vamos a ponerles una canción que no se toca en radio, que es increíble, de tu banda favorita, los Rolling Stones.
0: Es correcto.
1: Bueno, se llama Can't You Hear Me Knocking. Y aquí en México le ponían, ¿sabes cómo le decían, socio? Ecos de mi onda, con los Rolling Stones o las Piedras Rodantes.

0: primer disco con portada interactiva creada por Andy Warhol, donde usted le podía bajar el cierre a la bragueta de Mick Jagger. Eso fue Can You Hear Me Knocking de Sticky Fingers, 1971, socio, que además fue incluida en la banda sonora del documental de Tower Records.
1: The Rise and Fall of Tower Records o All Things Must Pass. Y bueno, hay otras películas que también hablan de las tiendas de discos, como Pretty in Pink, que trabaja en su tienda de discos, pero nos alcanzó para estas dos, sobre todo porque quisimos que escucharan la de los Rolling Stones, que es la versión larga.
0: Esta es la edición número 152 de La Vieja Escuela, que se transmite con alegría por toda la cadena Mix y iHeartRadio. En un momento regresamos.
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2: Regresamos a Old School, transmitiéndose por toda la cadena Mix en su edición número 152. Y hubo una agrupación norteamericana que vio la luz del estrellato en 1990 y después ya nada, socio. Quedaron tan sepultados como si fueran personas que ya pasaron una mejor vida.
3: Pero tenían su onda, hacían jam rock, tenían algo de funk. Era una banda que navegaba en los principios de lo alternativo y de lo indie. Y pues sí, logró dos éxitos del mismo disco. Y pues bueno, vamos a presentarles aquí dos canciones que recordarán todos.
2: Esto es Two Princes

0: Two Princes es uno de los dos hits de los Spin Doctors, esta banda muy interesante que tuvo mucho éxito, pero solamente con dos canciones, y se incluía en su disco Bolsa Llena de Kryptonitas.
1: Exacto, Bag Full of Kryptonite.
0: Bueno, que tuvo mucho éxito, y venía otra canción que también se tocaba, hasta en Plaza Sésamo se hizo esta canción, fíjate.
1: Pues debe haber estado muy fea, socio.
0: No, porque es bonita, porque habla de una señorita que no puede equivocarse nunca.
1: A Little Miss Can't Be

0: Escuchamos los dos únicos éxitos del cuarteto neoyorquino de Spin Doctors. Comenzamos con Two Princes y acabamos de cerrar con Little Miss Can Be Wrong. Todo esto incluido en su álbum Pocket Full of Kryptonite de 1990. Y así nos vamos, mi querido socio, con las grandes. ¿Qué nos espera?
1: Uy, nos espera un ritmo que a mí me volvía loco, que es la combinación del funk, del R&B, del dance, del synth, todo metido en un entorno afroamericano o por lo menos de sonido afroamericano. Dejen que la radio los sorprenda con el New Jack Swing.
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5: Joan Baez quiere que las estrellas del pop se pronuncien sobre política. Dua Lipa adelanta su boda con Callum Turner para el primer fin de semana de junio. Nicolas Cage solo empezó a considerar papeles en televisión después de ver Breaking Bad. La voz de Stan Lee ha sido licenciada a inteligencia artificial para usos comerciales. Se está preparando una nueva serie sobre la vida de Celine Dion. Tom Hardy aún podría regresar a Mobland a pesar de su comportamiento no profesional en el set.

0: Audiencia de toda la cadena Mix y de iHeartRadio, entramos hacia la mitad de la década de los 80 cuando el mundo del pop se vio sorprendido por un nuevo género que mezclaba los ritmos hechos en sintetizador, un poco de la música electrónica, también con unos ritmos bailables sensacionales.
1: Totalmente metidos en la escena neoyorquina de baile, el New Jack Swing incluía elementos de R&B, esa batería doble de Motown que era conformaba el Wall of Sound, y era un sonido que puso artistas in y otros que no estaban tan in dentro de la boga.
0: Comenzamos con Tamex Social Club y su éxito de 1986,

0: Los primeros exponentes del New Jack Swing, eso fue Timex Social Club con Rumors de 1986. Y nos vamos a la primera producción que hiciera Michael Jackson ya sin Quincy Jones.
1: Buscando un sonido completamente diferente y alejándose de la lírica para meterse más en el ritmo, bajo la producción de Terry Riley hicieron este disco que es muy diferente, muy polémico, vienen varios hits, completamente ajeno a lo que se hizo con Quincy Jones, pero creo que también tiene su grandiosidad. Con ustedes este hermoso tema llamado Remember the Time, él es el dios Michael Jackson.

0: del álbum Dangerous de Michael Jackson. Eso fue Remember the Time de 1991. Y nos vamos unos cuantos años atrás en el tiempo, a 1987, con la gran bailarina y también intérprete Paula Abdul.
1: Increíble coreógrafa, increíble artista que logró éxitos tremendos dentro de este género de New Jack Swing, sobre todo con su primer disco que incluía tres temas que estaban metidísimos en esto, y bueno, fue un suceso en ventas y vendió más de 30 millones de discos.
0: Esto se llama Straight.

0: Siempre inspiradora, energética y sensual, la manera de bailar de Paula Abdul, a quien recordamos con Straight Up, cuando estamos dentro de la vieja escuela en su volumen 152, hablando con ustedes en torno al género musical llamado New Jack Swing.
1: Y un álbum importantísimo en este género fue el Don't Be Cruel, que era el de Bobby Brown, quien venía de New Edition, y contó con la producción de hermosas piezas que tenían que ver con este sonido de Jamie Lewis.
0: Aunque era un chichifón.
1: Era un chichifón que maltrató a nuestra querida Whitney, ya el mundo lo vio. Pero merece el honor de que tuvo dos éxitos importantes. Aquí está uno de ellos, se llama Every Little Step, con ustedes.

0: 1987, otro de los grandes himnos de New Jack Swing. Eso fue Bobby Brown con Every Little Step. Y ahora nos vamos con la hermana pequeña de la dinastía Jackson.
1: Pequeña pero gigante, ya que vendió muchísimos discos y es toda una institución muy ajena a la carrera de su hermano por sí misma. Y Janet tenía a los productores top, nuevamente Jamie Lewis, en este disco que era conceptual, que hablaba de una nación que bailaba y que todo lo hacía a través de los bailes. Y videos memorables, increíble, Janet Jackson y Rhythm Nation.
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0: Bajo la producción de Jimmy Jam y Terry Lewis, el Rhythm Nation 1814, ella fue Janet Jackson. Y vamos a cerrar con otros, ¿cómo los llamamos, mi querido socio? En chicos que no eran tan chicos, pero eran grandes, pero ya estaban entrados en edad, ¿no? Para estar haciendo sus bailecitos.
1: Un banda de casting, digamos que eran ahí como recomendados de casting.
0: Exactamente, que se llamaban New Kids on the Block.
1: Y los producía Maurice Starkin, también fue todos los productores top de este género, igual que Babyface, L.A. Reid y todos los que hemos mencionado, un género muy importante. Y esta canción que habla justamente de cómo hay que ir en la vida paso por paso hasta llegar a ser grandes. Desgraciadamente ellos se quedaron en dos discos, pero
0: bueno. Fueron niños sabios en ese momento, o niños filósofos.
1: Bueno, pero era el hermano de Marky Mark y con eso le perdono todo. Como ustedes, New Kids on the Block y Step by Step.

0: Exitazo de 1990 a cargo de New Kids on the Block, eso fue Step by Step. Y con esta canción terminamos esta tremenda espolvoreada de New Jack Swing, puro éxito tras éxito tras éxito. Como los éxitos, como los éxitos, como los éxitos de Mario Lafontaine. Te gusta el éxito, yo quiero el éxito, y son los éxitos de Mario Lafontaine.
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0: Maroon 5 con una canción absolutamente inesperada que ni siquiera mi socio y un servidor esperábamos que existiera, ¿no?
1: Así es, querido socio, fíjate que es del 2018 y fue parte de una campaña publicitaria para el Mundial de Fútbol de Rusia.
0: Ay, entendí, le dieron un tremendo billetón.
1: Exacto, esta canción que amamos de Bob Marley, que está tan in en estos momentos y que además pues dice todo va a estar bien, no se preocupen. Y si Adam Levine me dice eso, yo me dejo llevar.
0: Vamos a escuchar entonces Three Little Birds, el clásico de Marley con Maroon.

0: Dentro de original y dos copias en Old School 152, escuchamos a Maroon 5 haciéndole un cover medianamente digno, tenemos que decirlo, a Bob Marley con Three Little Birds. Y ahora vamos con la primera canción importante en la historia de Robbie Williams como solista.
1: En efecto, él acaba de dejar Take That, hizo su primer sencillo que llegó al segundo lugar nada más en Gran Bretaña y en ninguna otra parte, pero era un homenaje a otro de sus grandes ídolos, y los dos son de nuestros grandes ídolos, a George Michael, y esto que se llama Freedom, con el papacito Robbie Williams.

0: Freedom, que originalmente grabara George Michael, espectacular video, ¿te acuerdas? Con todas las modelos, mi socio.
1: Sí.
0: Las top models de ese momento. Y luego Robbie Williams hizo este cover que funcionó en Inglaterra, pero como la mayoría de las canciones de Robbie Williams solo han funcionado allá y nosotros nunca lo habíamos oído, socio.
1: Pues sí, pero ese es no darle el crédito a quien se lo merece. Para mí es un grande en todo el mundo, Robbie Williams. Como también fue grande el hermano menor de los Gibb. Andy Gibb, que murió trágicamente muy muy joven, pero logró tres primeros lugares y este es uno de ellos, en una versión sui generis que hizo una banda que respeto, no es lo mío, pero sí me resulta divertido que se metan en estos terrenos de hacer música dance.
0: Es correcto, mi querido socio, estamos hablando de los Foo Fighters.
1: Exacto, con su alter ego llamado Los DJs y este clásico de Andy Gibb llamado Shadow Dancing.

0: Ben de caro tu amor, aventurero.
1: La vieja escuela está cerrando ya sus puertas. Se acabaron las lecciones y los maestros empezaron ya a agarrar la fiesta.
0: Esta ha sido una elegante y singular producción de Explora, realizada con amor para iHeartRadio y toda la cadena Mix.
1: Por Diego, el nigromante de la Vega Ordóñez.
0: Y Javier Garnuchito Moctezuma Chardonnay.
1: Jamás olviden de dónde vienen y dónde nacieron.
0: No caigan jamás en el triste espejismo de la banalidad.
1: Y procuren siempre tener los pies sobre la tierra, aunque esté sucio. ¡Guácala, qué rico! Pues
0: tú quita los pies de arriba de mí.
1: ¡Ay, son tuyos! ¡Ay, chau, chau!
0: Desdichado.
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